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1: 6:04 PM, ya se siente, ya está aquí el fin de semanita, ¿cómo estás? Y por supuesto que tenemos tu terapia gratuita de la radio, yo soy Cris Herrán y Peace and Box ha comenzado. Vamos a platicar en unos momentos más en nuestro tema del día sobre qué es la autoestima y cómo podemos fortalecerla. ¿Por dónde la tienes? ¿Tienes alta autoestima o crees que has perdido tu autoestima a causa de ti mismo, de ti misma, por una relación? Todo lo vamos a estar platicando más adelante. Y te invito a que nos mandes comentarios, preguntas, si quieres escuchar alguna canción a través de nuestro WhatsApp. Es el 444-323-7806. Además de que nos encuentras en Spotify, tenemos nuestro podcast. Búscanos como Peace and Box y hagamos más grande nuestra comunidad. Arranquemos ya, ya, porque te tengo buena música. El día de hoy, Hash, No Mercy, por ahí más, a ver, ¿quién más? Kanye West, Kudai, muchos artistas. Pero vamos a comenzar con una de mis favoritas. Me encanta todo lo que cante Fergie, para mí es guau. Y en este fin de semanita todavía más, porque, cómo no, vamos a andar glamorous. Vamos a escucharla.
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2: Así es, ya está con nosotros Gisela Medellín, ella es psicóloga, para platicar de qué es la autoestima y cómo podemos fortalecerla. Un gustazo siempre que nos acompañas, Gisela, bienvenida, ¿cómo estás?
3: Bien, muchísimas gracias por invitarme nuevamente.
2: A ver, queremos saberlo todo porque por ahí entiendo que amor propio y autoestima sí tienen una diferencia.
3: Sí.
2: ¿Cuál es?
3: Ok, autoestima... Primero vamos a evaluar qué es. Es el hecho de tener ese conocimiento de ti mismo, de tener una evaluación de ti y una autocrítica hacia ti misma. Porque muchas veces podemos decir, es que tiene alta autoestima, ¿va? Y mucha gente lo confunde con, pues es que se ve muy bien, está bonita. No solamente es físico, es en cómo tú interiormente te ves, cómo tú al momento de a lo mejor verte en el espejo te percibes, y no solamente físicamente, sino internamente.
2: Oye, entonces, el amor propio es una cosa, pero aquí se podría dividir autoestima, auto de uno propio, y qué tanto nos calificamos en la estima exactamente.
3: Por ejemplo.
2: ¿Cómo nos evaluamos?
3: Sí, podría ser así, porque yo, por ejemplo, puedo decir, tengo una buena autoestima porque a lo mejor sé cómo voy a actuar ante un problema. Tengo una buena autoestima porque yo sé a lo mejor cómo voy a actuar ante una crítica destructiva. Yo tengo una buena autoestima porque yo puedo reconocer que tengo errores y también puedo reconocer que tengo cualidades. No solamente es el hecho de decir, tengo buena autoestima, me siento bien, estoy bien. No, es ir un poquito más allá, es más interiorizable. El amor propio podríamos que es decir el cómo yo me siento conmigo misma, cómo me cuido, cómo hago ese autocuidado, ese autoamor propio.
2: Entonces, podemos tener una buena autoestima, pero nuestro amor propio por el suelo, ¿se puede?
3: Puede ser a lo mejor en momentos de crisis, porque yo sé.

0: que tengo una buena autoestima, pero ahorita mi amor propio a lo mejor lo estoy descuidando porque estoy en una crisis y a lo mejor no estoy durmiendo bien, no estoy comiendo bien, no estoy haciendo el ejercicio que siempre hacía, o sea, me estoy descuidando. ¿Dónde está ese amor que me tengo para que mi autoestima esté en donde yo solía tenerla? Porque también hay dos cosas, podemos confundir el amor propio, la autoestima, con el egocentrismo.
1: ¡Wow! Las dos cosas, o sea, debemos de tener alta autoestima y demasiado amor propio para que se convierta en egocentrismo.
0: No, el egocentrismo ya es diferente. El egocentrismo ya es cuando tú te sientes superior a los demás, cuando no aceptas una crítica, cuando crees que todo debe de ser perfecto y que no te puedes equivocar. O, por ejemplo, el hecho de decir, yo puedo con todo, no necesito ayuda, eso ya es ser egocéntrico.
1: Entonces, la autoestima, si tenemos demasiada, que decimos, no, es que esto me tiene que salir perfecto, es que te tienes, sí, porque tengo mi autoestima muy grande, entonces sí podemos pasar de la autoestima, de una buena autoestima, al egocentrismo.
0: Sí, es una línea muy chiquita y muy finita. Por eso hay que tener siempre como los pies en la tierra y tener los límites, ¿no? De decir, a ver, tengo una buena autoestima sin llegar a algo ya más allá.
1: Oye, entonces esto me parece muy interesante. Ahora, ¿cómo fortalecemos nuestra autoestima?
0: Ok, podemos hacer muchas cosas. Primeramente, háblate bonito. Si estás acostumbrada a que cuando cometes un error te das contra la mesa y me equivoqué, no puedo hacer las cosas. No, háblate bonito primero que nada. Segundo es el hecho de no compararte con los demás. Ya cuando te comparas, ya es el hecho de decir, bueno, es que ella tiene esto o él tiene esto y yo no lo tengo. Eso hay que quitarlo totalmente. También el reconocer tus buenos logros, desde el más pequeñito hasta el logro más grande que puedas tener. A lo mejor el más chiquitito que es, pues a lo mejor estaba a dieta y bajé solo 1 kilo de los 10 que tenía en mi objetivo. Es reconocerte tus logros. Trabajar mucho esa autocompasión contigo mismo.
1: Muy importante todo lo que estamos platicando el día de hoy y creo que además para el fin de semana todavía más. Vamos a continuar platicando, pero primero vamos a escuchar Gold Digger. Esto es de Kanye West. Feat, Jimmy Fox.
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1: Ya estamos de regreso para platicar sobre nuestra autoestima. ¿Cómo sientes que está tu autoestima ahora que sabemos que es la evaluación y la crítica de nosotros mismos? ¿Cómo la podrías calificar? ¿Y cómo podemos fortalecerla? Que era justo lo que estábamos platicando, Gisela y yo, que es no compararnos con los demás, reconocer nuestros logros, pero sin cruzar esa línea que nos lleve al egocentrismo. ¿Cómo le hacemos para no cruzar la línea? Estar en la tierra bien parados. Pero ¿cómo nos damos cuenta que ya no estamos en la tierra bien parados?
2: Ok, ya cuando tú sientes que ya no es una autoestima sana, va más allá, ok, tú lo vas a sentir. Al momento que alguien te hace una crítica destructiva y no constructiva, ¿qué va a pasar? Te vas a sentir mal. ¿Qué va a pasar cuando estés en un lugar, te hagan un reconocimiento de algo? Para ti va a ser como lo único. ¿Por qué? Porque necesitas que reconozcan lo que haces para que tú tengas valor. Es cuando te das cuenta, a ver, el valor me lo doy yo, no me lo dan los demás. Al momento que yo valoro lo que soy, que yo valoro lo que hago, es mi autoestima. La autoestima se puede sentir interiormente, no necesitas que alguien más la vea. Porque puedes decir, mira, ella se ve tan segura, se ve que tiene una autoestima tan alta, pero ya interiormente es como que, híjole, no me gusta que me critiquen, híjole, no me gusta equivocarme, no me gusta que me digan que tengo errores.
1: O tomamos por un lado negativo una crítica que tal vez no era con la intención de hacernos sentir o de hacerme sentir mal, ¿no?
2: Sí.
1: Y cuando ya empiezas a tomarlo todo así a la defensiva, o tal vez hasta dices, ah, pues ella me hizo, o él me hizo, o me dijo, y ahora yo voy a hacer. Entonces ahí podemos ya estar pensando que se está volviendo en egocentrismo.
2: Sí, porque crees que realmente el único que tiene la razón eres tú y que los demás no tienen la razón.
1: Wow, entonces también va de la mano de siempre estar aprendiendo para tener una buena autoestima. Dejar que podamos aprender y desaprender.
2: Sí, puedes aprender de los demás, puedes trabajarlo. Si tú ya sientes que, híjole, yo siento que me estoy pasando de la raya, lo puedes trabajar, ¿va? Entonces, una autoestima sana siempre va a ir de la mano con el autocuidado, sin cruzar los límites.
1: Y hay que poner atención en eso. Pero no hay nada como siempre estar acompañados de un crecimiento personal junto a alguien, como tú que eres profesional, que eres psicóloga, entonces yo te recomiendo que siempre en tu canasta básica, y como por ahí todo mundo lo decimos, este autor también lo decía, es canasta básica, leche, huevo y terapia. Siempre.
2: Muy recomendable.
1: La verdad que sí, ¿eh? Sí. Y aprendemos siempre. Sí. Vamos aprendiendo hasta de la autoestima y la diferencia que hay con el amor propio. Te agradecemos muchísimo, Gisela, por acompañarnos y aprender tanto de ti en este fin de semanita.
2: Gracias.
1: Y bueno, ya saben que estamos en nuestras redes sociales listos para escucharte, y por ahí también vas a encontrar el contacto de Gisela. En Facebook nos encuentras como Global Music 96.9 y en Instagram como Vox.slp, y también tenemos TikTok, ahí también nos encuentras como Vox.slp, además de que tenemos nuestro podcast en Spotify y ahí vas a encontrar nuestras entrevistas con los expertos. Búscanos en Spotify como Peace and Vox. Vamos a escuchar algo de mis queridas Hash, Dos Copas de Más. Te invito a disfrutarla por Peace and Vox.

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2: Una frase el día de hoy que te invito a que la reflexiones el fin de semana, que la pongas en práctica, porque podemos aprender muchísimo. Y nuestra frase es: aprender también implica desaprender. Ah, ¿cómo? Pero ¿aprendes o desaprendes? No, significan las dos cosas, porque a veces hay que desaprender para crecer, cuestionarnos ideas, hábitos o tal vez hasta creencias que ya no nos ayudan y los podemos reemplazar por formas más sanas o útiles de ver la vida. Te voy a dar un ejemplo. Hay personas, y me voy a ir a los hombres, hay hombres que crecieron con esa creencia de decir los hombres no lloran, los hombres no demuestran sus emociones. Y llega un momento donde empiezas a entender que es muy importante validar tus emociones, que si tú no canalizas esas ganas de llorar, esa tristeza de la manera que se debe, tal vez con lágrimas, de permitirte dar el espacio, de permitirte sentir, de validar tus emociones, se puede convertir en una enfermedad física. Entonces, desaprendes que eso no era la creencia tal vez correcta, que es más bien un término un poco más hacia la cultura machista, y entonces desaprendes eso para aprender que es importantísimo validar tus emociones. Un ejemplo muy claro de que aprender también implica desaprender. Y bueno, vamos a continuar con más por aquí en Peace and Box, porque te tengo una invitación muy especial. ¿Hasta dónde llegarías por el trabajo de tus sueños? ¿Hasta dónde? ¿Qué harías? 4 candidatos, un proceso despiadado y un solo ganador. 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Vamos a escuchar No Mercy con Where Do You Go?

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1: Vamos a platicar un poquito de esta canción que sé que te va a gustar muchísimo. Estuvo mucho, mucho tiempo en primeros lugares de las listas de popularidad porque la canta, además de que es de Dua Lipa, es Houdini y tiene muchos secretos y datos curiosos esta canción. Te quiero contar que usa la metáfora del famoso mago y que también era ilusionista Harry Houdini para hablar, adivina de qué, de la soltería, del valor propio y la decisión de desaparecer de una relación si no hay un compromiso real. Así que si solo te gusta por lo que dice, o sea, que no le pones atención realmente a lo que quiere decirte, te recomiendo que la hagas tuya si te ha sucedido esto o si estás pasando por algo así. Esta producción, además, te quiero decir que hubo algo muy, muy particular. Hubo un misterioso teaser del 31 de octubre, te lo cuento. Mira, Dua Lipa dio una pista de la canción en redes sociales. Revolvió todas las letras que conformaban la palabra Houdini, que coincidían exactamente, fíjate, 31 de octubre te dije, que coincidían exactamente con la fecha en que murió el mago e ilusionista. En un 31 de octubre de 1926 fue que murió Houdini, de hecho. Y después, en varios materiales promocionales, antes del estreno, la cantante aparecía mordiendo una llave. Esto, obviamente, hace referencia al famoso truco del escapista, donde su esposa le pasaba una llave escondida a través de un beso. ¿Qué tal? Bueno, pues tiene también muchísimos datos escondidos esta canción de Houdini y es momento perfecto porque además del ritmazo que tiene, es buenísimo para el fin de semana, así que escuchemos tú y yo juntos a Dua Lipa con Houdini.
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3: Para Peter Parker, entre las sombras de Nueva York, hoy amanece. Un nuevo día ya está en cines. Los días de Peter Parker jugando a ser héroe con la tecnología de Tony Stark quedaron atrás. 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
4: Ya nos conocíamos. Éramos novios. Pero iba a pasar algo malo. 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
1: Ya son las 7 de la tarde con 5 minutos de este viernes. Gracias a Dios, es viernes 21 de agosto, fin de semana. Ya muchos salieron de trabajar. Si tú ya saliste de trabajar, espero que te hayas echado una estiradita, que hayas hecho algún ejercicio de respiración y ya. Adiós. No saber del trabajo hasta el lunes. Y para quienes todavía trabajan mañana sabadito, pues mucha fuerza de voluntad, mucho ánimo, que les vaya muy bien. Pero vamos a tomar esta nochecita de viernes, tarde, noche, para escuchar tu terapia gratuita de la radio, porque tenemos grandes cosas de las que vamos a estar hablando. ¿Por qué hablamos con nuestras mascotas? Y por supuesto, ¿qué es la autoestima y cómo podemos fortalecerla? En fin de semanita es perfecto porque es momento de analizarnos, de hacer esta reflexión en cuanto estamos por ahí socializando, claro que sí, además de que tendremos en esta hora de ahorita a las 8 de la noche nuestro cero contexto. Yo quiero saber si tú de casualidad viste la película New Lie o la has escuchado o has visto memes. Bueno, pues de haber sido una película, pues ahora sí que nada es exitosa, que convirtieron memes de lo feo que estaban los gráficos en algo extraordinario, viral y con tantas millones de vistas. Bueno, lo vamos a platicar, lo vamos a descubrir. Y si no la has visto, pues tal vez la puedas buscar y la puedas ver. Sabrás a lo que me refiero. Pero antes de eso te lo cuento en el cero contexto. Además tenemos nuestra vitamina musical y muy buenas rolitas el día de hoy. Por ejemplo, la canción de Kids, ya nada, por ahí la de Ya Nada Quema. O por qué no escuchar, pues, otras cancioncitas por ahí, Kudai, Jennifer López, Héroes del Silencio, entre otras canciones. Pues bueno, ¿qué te parece si vamos empezando con algo, ay, de Calvin Harris, wow, con John Newman, esto, tú lo conoces, ay, está empezando, Blame.

personas sin experiencia alguna que creen, decidieron crear su propia película. Una película que entre los dos escribieron el guión, entre los dos la animaron, crearon los gráficos y hasta pusieron las voces. Mamá e hijo. Después de 5 años de estarla trabajando, chécate esto, 5 años que la trabajaron y con un presupuesto de nada más y nada menos que de $200, 200, terminaron New Lie. 5 años, $200, New Lie, que se estrenó en 2026. Bueno, pues, en los primeros 10 días que salió la película en los cines solamente recaudaron $1,000. ¿Les costó 200? Recaudaron $1,000. Entonces, las personas de allá de China que tienen su red social estilo TikTok, que se llama Weibo, es una red social de China, subieron memes utilizando los gráficos. ¿Por qué? Porque estos gráficos eran horrorosos, horrorosos. Los puedes ver porque ahora también ya están en TikTok. Pero bueno, eran muy feos, muy feitos, es decir, pues de poca calidad, digámoslo, ¿no? Por decirlo de alguna manera. Entonces, estos gráficos eran pues medio feitos, mal hechecitos, y empezaron a hacer memes virales en esa red social en Weibo. El resultado de todo esto. Pues bueno, además de que había sido un fracaso que ya te había contado, ocurre lo inesperado en estas redes. Entonces se llenan de críticas, de comentarios, literal se vuelven super virales de lo malo que la mala que era la película, y justamente por eso la gente pues empezó a sentir curiosidad por ver qué tan mala era la película. Y entonces, en otros 10 días, la película recaudó nada más y nada menos que de 200 que costó $1,000 que recaudaron 10 días, en estos otros 10 días, $2,000,000. Se había convertido en un fenómeno viral y la locura llegó a tanto que en este momento compite en los cines chinos contra películas como Spider-Man y La Odisea. ¿Podrías creerlo? Por eso te preguntaba, ¿ya la viste? Bueno, y la frase que más se repite entre los espectadores es que ni la inteligencia artificial ni la IA más avanzada podría creer algo tan terriblemente malo y feo. Pero hay que ver New Lie. Pues mira, de perdiz te vas a reír, de perdiz les vas a hacer ganar más. Es una película feíta, pero y malísima. O sea, fue un fracaso absoluto, pero pues de ahí se haya venido al éxito. Ya nos dio curiosidad. Pues podemos ver algo de esto en TikTok. Vamos a seguir escuchando buena música. Cuéntame qué te pareció nuestro Cero Contexto de hoy. Te recuerdo que tenemos nuestro WhatsApp 444-323-7806. Llegó la hora de Kudai. ¡Qué buenos recuerdos! Ya nada queda. Y la disfrutas aquí conmigo por Peace and Box.

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1: Platiquemos de lo que es la autoestima y cómo podemos fortalecerla. Primero te quiero contar que la autoestima es una valoración y también es el juicio emocional que una persona hace de sí misma, que nos hacemos a nosotros mismos, en función de nuestros pensamientos, de nuestros sentimientos y de nuestras experiencias. No es algo, digámoslo así, fijo, sino que va cambiando a lo largo de la vida, según cómo nos aceptemos, según cómo nos tratemos y según cómo nos relacionemos con todo nuestro entorno, dependiendo de las personas, de las situaciones. ¿Pero qué es? Es el aprecio propio. Y así es, autoestima, la estima, el grado en que nos sentimos valiosos, capaces y merecedores de respeto. Es la autoaceptación también. Es reconocer esas virtudes, pero también los defectos, sin caer en juicios severos, porque ahí es donde a veces aparece la autoexigencia y debemos no de tratarnos tan exigentes a nosotros mismos. Y viene también el autoconcepto. Esto también es parte de la autoestima. Es la idea o esa imagen mental que tenemos sobre nuestras habilidades y sobre nuestra identidad. Pero ¿cómo fortalecemos la autoestima? Podemos mejorar ese diálogo interno con nosotros mismos, cambiar las críticas, esas críticas que nos hacemos a nosotros mismos horribles, así de que, ay no, me veo fatal, por una palabra de apoyo y comprensión hacia ti mismo. Hoy estoy, me siento un poquito apagadita porque me desvelé, porque ando triste, mis emociones, califícalas, pero no te vayas al extremo, cambia esas críticas tan severas. Puedes también reconocer tus logros para fortalecerla. Haz memoria de cuáles son tus virtudes, talentos que tú crees que tienes y cuáles son las metas alcanzadas, por más pequeñas que parezcan. Todo. Desde un diplomita que te dieron cuando saliste de primaria o un reconocimiento porque acudiste a un lugar, todo eso es parte de reconocer tus propios logros. Cuida tu bienestar, es muy importante. Duerme bien, come sano, haz ejercicio para mantener cuerpo y mente en equilibrio. Es uno de los puntos más importantes para fortalecer tu autoestima. Ahora, pon límites sanos. ¿Cuáles son? O sea, aprende a decir que no y protege tu tiempo y protege tu espacio personal frente a los demás, frente a cualquier persona. Siempre son tus límites. Y acepta también los errores. Mira los fracasos como oportunidades de aprendizaje y no como defectos personales. Puedes no compararte con los demás y esto también fortalece tu autoestima. Vamos a sentir. Hay que sentirnos bien. Necesitas que no necesitas que alguien reconozca lo que tú haces, lo que tú eres, lo que tú sientes, porque si empiezas a necesitar de que alguien más reconozca lo que haces, reconozca lo que necesitas y le das ese poder, pasas o cruzas esa línea tan delgada que hay entre la autoestima y el egocentrismo. Vamos a continuar escuchando música, pero primero hacemos una breve pausa y volvemos a tu terapia gratuita de la radio. Peace and Box, son las 7:28.
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2: Perfecta nuestra frase para el fin de semana, para aprender. Aprender también implica desaprender. ¿Por qué? Porque hay que comprender, pero también hay que transformarnos. Todos estamos en constante evolución. Y cada vez que lo hagamos debería de ser para bien y para mejor y para también sumar a las demás personas, a nosotros mismos. Hay que cuestionar ideas, hábitos, creencias, pero no solo es saber algo, sino entenderlo y permitir que cambie nuestra manera de pensar o nuestra manera de actuar. Por ejemplo, aprender de un error. Puedes aprender y tomar mejores decisiones. Por lo mismo, la frase que escogimos para este fin de semana es aprender también, implica desaprender. Es rápida, es directa y perfecta para el fin de semana, para cuando estés con otras personas, para que la actividad que hagas, cómo te comportes, lo que sientas, tus emociones y de todo aprendas. Y que sepas que parte de aprender también implica desaprender. Vamos a escuchar a Jenny from the Block. Esta canción de verdad que empodera más, aunque ya tengas el poder, empodera demasiado. Ya sabes de quién es, de Jennifer López. Vamos a escucharla. Sí.

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1: Son las 7 de la tarde con 44 minutos. ¿Qué tal, Jenny from the Block? Así, todo el mundo empoderado el día de hoy. Ya salimos del trabajo, hay que disfrutar, hay que relajarnos, hay que aprender, que implica desaprender, pasarla con la familia, no olvides decir un te quiero, no olvides todo lo que sume, le hace bien a otros, le puedes estar salvando la vida a alguien más con una sonrisa. Así que encárgate de pasarla bien, aunque te sonríes a ti solo o a tu perrijo, a tu mascota, platícales. Pásate un fin de semana increíble. No necesitas nada, necesitas solo de ti en este mundo para rescatarte, seguir viviendo y disfrutar. Y bueno, te adelanto que el lunes nos va a estar acompañando por aquí en tu terapia gratuita de la radio Alberto Herbert. Él es preparador físico y nos va, es coach, pues, y nos va a hablar de entrenamiento de músculo contra entrenamiento en movimiento. Si ya tienes dudas, yo ya tengo bastantes preguntas que le vamos a hacer. Nos puedes escribir, ya sabes que tenemos nuestro WhatsApp, es el 444-323-7806. Pero también nos puedes comentar, platicar, preguntar todo lo que quieras saber de nuestros expertos a través de nuestras redes sociales, que las encuentras en Facebook como Global Music 96.9 y en Instagram como Vox.slp. Te recuerdo que nos sintonizamos el lunes en punto de las 5 de la tarde. Y también nos puedes escuchar a través de www.globalmedia.mx, porque toda la señal de Vox Radio Hits la vas a encontrar ahí, igual que las mejores noticias. Recuérdalo, 96.9 FM, 5 de la tarde. Vamos a platicar sobre estos ejercicios de músculo contra los ejercicios de movimiento. Y otras platiquitas más, nuestro cero contexto y demás. Pero bueno, el día de hoy se nos está yendo el tiempo. No sin antes recordarte que también tenemos nuestro podcast. Nos vas a encontrar en Spotify. Así, en Spotify nos vas a encontrar como Bees and Bugs. Así nos encuentras en las redes sociales. Y te recuerdo que además de eso, seguimos estando en contacto. No te puedes perder de algo que te voy a compartir el día de hoy. Es una canción muy especial, es con la canción que yo me quiero despedir. Te recuerdo que yo soy Cris Herrán, muchas gracias por acompañarme en esta tarde. Igual que agradezco a Edgar Rodríguez en los controles y a Bernie en producción. Esta canción, tú la conoces, y fue un hitazazazo. Es más, todavía si la escuchas te va a encantar, porque fue compuesta, si no lo sabías, en tan solo 5 minutos por un artista que trabajaba en hostelería y se convirtió en un fenómeno viral gracias a un hit espontáneo. Te hablo de Mon Amour, de Aitana feat. Zoilo. Zoilo ha contado que escribió la letra y la melodía en esos 5 minutitos mientras estaba en Gambia estudiando imagen y sonido. Pero de la cocina a la música, antes de que el tema explotara en las plataformas, el cantante Zoilo compaginaba su vida y trabajó cotidiano ayudando en el restaurante de sus tíos, secando los cubiertos. Y así nació. Entonces, ¿cómo salta a la fama esta canción? Pues bueno, una conexión por Twitter. La canción llevaba meses publicada sin gran repercusión hasta que Aitana la escuchó. Y la escuchó en Spotify, en bucle, y puso un fragmento de la letra en su cuenta en Twitter. La propuesta en broma. Al ver esto, Zoilo le respondió de una forma directa preguntándole si se animaba a hacer el remix. Imagínate esto, wow. Ella aceptó de inmediato y la versión conjunta salió en agosto del 2021. ¿Te gustó? A mí me encantó lo que hoy conocemos de Mon Amour. Vamos a escucharla para disfrutar este fin de semana, comenzarlo bien y que tengas una linda noche de viernes. Aitana feat. Zoilo, esto es Mon Amour. Adiós.
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1: Al jefe no se le reclama, se le congela con la indiferencia. Dale a tu jefe odioso una cátedra de inteligencia emocional y madurez corporativa. Sigue la estrategia de contacto mínimo, la respuesta correcta ante un superior que se hace el chistosito. Analizándolo con colmillo laboral, el razonamiento es impecable. Tú tienes el poder de la información en el trabajo. Si le reclamas algo que reveló de ti, es confirmarle que tienes un botón que te duele. En el ajedrez de la oficina, si tú le dices, oye, ya no le platiques eso a los otros, le estás regalando información de que ese recuerdo te genera incomodidad. El tipo, por pura maña o debilidad, sabrá que tiene un arma guardada para cuando quiera picarte el orgullo.
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11: Bienvenidos a un nuevo episodio. Soy Claudia Mejía. Creo que han escuchado por ahí en las noticias sobre este gusanito, el gusano barrenador. Hoy tenemos a un invitado, es un infectólogo, es el doctor Bruno López. ¿Cómo estás?
15: Muy bien, muchas gracias.
11: Gracias por estar aquí y hablar sobre este tema. Sí da miedo, ¿verdad? O sea, sí ha como que metido miedito en la población.
15: Pues lo que se ve da más miedo, ¿no? A veces puede ser más peligroso para la vida en corto plazo una bacteria que no vemos, pero estos como los se pueden ver al ojo desnudo, como se dice.
11: Claro.
15: O sea, la verdad es que sí generan miedo. La invasión de animales o humanos por este tipo de moscas en su fase larvaria, que son los gusanos, y que esa es una miasis, ¿no? Prácticamente es el término de la de miasis. Pero esta es una fase intermedia de la vida de la mosca, ¿no? Tiene que ser, llega como la mosca, se para en el tejido, puede ser incluso en una herida, en los conductos auditivos, las orejitas de las vacas, en la boca de un humano, en una herida de un pie de un paciente con diabetes, por ejemplo, con pie diabetes. Se para ahí, deja sus huevos y esos huevos eclosionan, pues se abren, digamos, y se producen la larva, el pequeño gusanito. Y una vez en mosca va a otro, se reproduce con otro macho y va a volver a buscar otro sitio donde alojarse. Todas las moscas llevan esa fase. Hay una que es bastante curioso porque ella prefiere poner sus huevos. Se llama Dermatobia, le llaman la mosca peluda en algunas regiones. Aparte, pues, del
11: ¿cómo
15: gusano
11: se
15: guardado.
11: Se ve
15: similar, la verdad es que la mosca sí tiene unas características en los colores. Por ejemplo, la mosca del el gusano barrenador, el Coclidium hominivorax, que es un nombre así científico, digamos, tiene color como verdáceo. Es color verde.
11: Ay, son
15: es
11: esas
15: grande.
11: Moscas grandes.
15: Verdes, exacto. Ay. Con una la espaldita así como verde.
11: Okay.
15: Y que vuelan pues rápido, a grandes distancias. Y esa, y pues se pueden diferenciar en la morfología que tienen. Lo que sí cuesta más trabajo es en la fase de larva, el gusanito, diferenciarlo de otras especies. Ahí sí, porque incluso tienes que verlo con el microscopio, ver ciertas estructuras. El problema del gusano barrenador es que puede dar cuadros graves porque le gusta el tejido humano vivo. Entonces, es un parásito obligado. Es decir, para que desarrolle todo su ciclo de vida, necesita una herida de una persona viva para que ahí siga penetrando en el tejido. Barrena, es decir, por literal su nombre, entra, va escarbando el tejido sano y hasta meterse más adentro, hacer cavidades y crear hasta... Y por arrastre pues lleva bacterias y ahí puede crear infecciones también, ¿no? Por bacterias. Entonces esa es la importancia que tiene. ¿Qué pasa al ganado? El ganado pues se enferma, ¿no? Se enferma porque se llena... Si lo dejan sin un tratamiento, penetra y le da un cuadro grave de invasión de este gusano. A la par, pues al abrir esas cavidades, deja que bacterias entren y le da sepsis también al ganado y mueren muchos.
11: Y puede morir.
15: Exacto. Y es tan difícil a veces, en una sola puesta de una mosca de gusano barrenador, el Cochlomia miniborax, que es el nombre de la mosca, al poner en una herida, en una cavidad, sus huevos ponen hasta 200 en una sola. Y de esos evolucionan hasta el 70%. ¿Cuántos gusanos se van a producir?
11: ¿Todos son los que barrenan?
15: Y todos al mismo par pueden ir barrenando.
11: O sea, es muy rápido.
15: Entonces, por eso a veces tienen que sacrificar al ganado. Porque ya están tan invadidos que es imposible quitarle todos.
11: Pero esto ya estaba erradicado.
15: Esto ya estaba erradicado.
11: Desde los 90s, ¿no?
15: Hubo un programa de erradicación del 70 al 92. En el 92 se declaró que era libre de México y Estados Unidos. ¿Cómo lo hicieron? Pues liberaron muchísimos cientos miles de millones de machos, pero estaban radiados, o sea que eran infértiles, digamos. Okay. Entonces se reproducían con moscas hembras y las moscas hembras lo que tenían era producción de huevos sin larvas. O sea, eran huevos estériles, digamos, ¿no? Uh-huh. Y así ya dejaron que no se reproducieran hasta que finalmente desaparecieron. Esa fue la técnica que usaron.
11: ¿Y por qué ahora regresó?
15: El problema donde no realmente, aparentemente se había erradicado, pero había pequeños brotes, por ejemplo, en Panamá, en Puerto Rico.
11: Centroamérica.
15: En Centroamérica, en varios, en Venezuela. Y por ahí había esos pequeños brotes. Con la cuestión de la inmigración y el tráfico ilegal de ganado, ahí empezó, por eso Chiapas fue la primera zona. Y de ahí, así como hemos venido con los casos. Chiapas empezó primero el año pasado con hasta un total de... El año pasado cerró con 90 casos en todo el 2025. Y en 2026, al corte, al 3 de julio, lleva ya 55 casos. Y después empezó a extenderse ahora nuevamente a Hidalgo, a Jalisco. Hidalgo con 28 casos, Hidalgo con 13 de humanos, humanos con infección. Ha ganado, ha habido más. Oaxaca, 39 casos, Puebla, 35, Veracruz, 90 casos, 24%. Es el que más casos tiene ahorita en todo lo que va de este año.
11: Me impresionan los casos en humanos porque, ¿cuáles son los factores? Supongo que la mala higiene o la falta de higiene, claro, es lo que... pues provoca esto.
15: Bien lo comentaste, la falta de higiene es la primera parte de esto, ¿no? ¿Por qué? Porque si yo baño a mi perro o a mi gato, yo mismo me baño a lo mejor una vez por semana, pues dejo, o dos veces por semana, dejo que todos estos días una mosca se pare en una herida, en alguna lesión, más si es una persona ya frágil, por ejemplo. Los animales, las mascotas a veces pueden ni siquiera darse cuenta, ¿no? Pero un humano, por ejemplo, con una pequeña herida, que muchos lo vemos, por ejemplo, con pacientes ancianos, ¿no? Que tienen ya algo de demencia, que solo están en cama y que pueden estar un poco descuidados porque no están al 100% con ellos, pues se le puede parar hasta en la oreja, en la nariz, y ahí dejar los huevos y convertirse en gusanos. Vamos a poner un ejemplo de un paciente con pie diabético que de por sí ya tiene demencia y que solamente está en cama, ya no comunica, tiene muy poca movilidad, y de repente pues llega, o pues lo encuentran sus familiares con una lesión en su pie, con unas gusanos. Al menos para la persona que no se dedica al 100% a esto, ver los gusanos no va a poder distinguir si es una de estas de mosca doméstica o si es de gusano barrenador o Lucilia, no va a saber. Entonces hay que ver de que no se trate de que efectivamente que sea gusano barrenador. Y lo siguiente es que no podemos quitarlos y echarlos a la basura. ¿Por qué?
11: Porque eclosionan de nuevamente como mosca, ¿no?
15: Y digamos, vuelven a reproducirse y a contaminar el ambiente otra vez y a infectar otros pacientes o huéspedes. Entonces lo que necesitamos es quitar la mayoría. Recomienda, si no tenemos en ese momento la posibilidad de que nos ayuden a supervisar qué sea, echarlos en un frasco con alcohol. Con alcohol prácticamente se preservan intactos. Mueren, pero se preservan intactos los gusanos. Echamos una porción en alcohol y lo demás tenemos dos opciones. Una es incinerarlos o inundarlos de alcohol y dejarlos en un recipiente cerrado. Aparte de las muestras que ya tenemos, ¿no? O jabón, agua de jabón y dejarlos ahí encerrados. No recomiendan enterrarlos para que puedan reconocerse al microscopio de qué se trata. Si es Lucilia, si es la mosca doméstica, no pasa nada, ¿no? Finalmente tenemos muchos años viviendo con ellos. Lo ideal es tener mosquiteros, una buena higiene, si se encuentran, reportarlos para ver de qué se trata.
11: ¿Estas son como medidas ya teniendo ahí al gusano?
15: Sí, hay que ir a atenderse porque sí tiene sus cuidados cómo retirar estos gusanos. A veces si uno los retira nada más, la misma persona familiar del paciente los retira, puede a veces también lastimar al paciente, puede favorecer que también haya una infección. En este momento que como vemos vamos en incremento de casos, sí es importante cada vez que lo tengamos reportarlo y o acudir al centro de salud, a la clínica familiar para que sea revisado.
11: ¿Qué otra medida importante de las que ya hablamos para reforzar?
15: El cuidado de pacientes que están postrados en su cama, pacientes que son inmóviles, pacientes que tienen alteraciones neurológicas que no permiten sentir incluso dolor a veces o comunicar qué problema tienen. Esos son los que deben tener especial atención e incluso hacer una rutina diaria o cada vez que se haya el baño de estos pacientes, el aseo de ellos, revisarles la oreja, revisarles la nariz, revisarles la boca, e incluso hasta las cavidades geniturinarias, por ejemplo, ¿no? De la vagina, el ano, a veces también es un lugar donde pueden alojar las moscas y ahí dejan los gusanos. Y muchas veces puede pasar mucho tiempo ahí y nadie se asome a ver. El gusano barrenador, cuando ya empieza a dar síntomas, incluso dolor en el paciente, ya seguramente ya penetró más las cavidades. O sea, cuando está muy superficial, la verdad es que ni siquiera puede dar nada. O a veces puede ver uno, por ejemplo, una herida que se pone más roja, o que se abulta, ¿no? O sea, se hace un bultito en el tejido. La oreja, por ejemplo, hasta que ya empieza a penetrar el tímpano, más adentro, ahí es donde ya empieza a dar dolor, pero puede no dar ningún problema. Entonces aquí yo creo que no es conveniente esperar hasta que haya un síntoma.
11: Si llegamos a ver esto en pacientes, en mascotas, ya decíamos que hay que reportarlo para, ya tengo el número, es el 800-751-2100. Él es el doctor Bruno López, infectólogo. Gracias por estar aquí.
15: Muchas gracias.
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8: Cierre de semana, viernes 21 de agosto del año 2026. ¿Cómo te va? Muy buenos días, bienvenido, bienvenida. Qué bueno que nos acompañes porque ya estamos listos para llevarte lo más relevante de la información. Todo, pero absolutamente todo lo que tienes que saber de lo que está sucediendo en San Luis Potosí, en la región, en México y en el mundo. Yo soy Erika Salgado, a nombre de todo el equipo que hace posible este esfuerzo de comunicación. Te doy la bienvenida. Gracias por acompañarnos en este cierre de semana que estamos llegando hasta donde quiera que te encuentres a través de las plataformas digitales de Global Media. Estamos transmitiendo en vivo en Facebook, en la cuenta de YouTube, en la cuenta de X de Global Media MX, pero también nos encuentras después a la hora que quieras en YouTube y en Spotify como Altavox con Erika Salgado. También estamos, por supuesto, transmitiendo a través de la radio, a través del 96.9 en San Luis, Soledad, Mezquití, Villa de Pozos, Villa de Reyes, Zaragoza, Santa María del Río, a través de Media Luna FM 97.3 en Reverde, Ciudad Fernández, San Ciro de Acosta, Villajuárez, Cerrito, Santa Catarina, Cárdenas, Alaquines, Rayón, en Lagunillas y en Querétaro, en Arroyo Seco, Landa de Matamoros y Jalpan, pero también a través de la televisión, canal 4.1 de televisión abierta y canal 4 del sistema de paga. Y esta mañana, bueno, pues nos levantamos con la sorpresa de que la presidenta de México, Claudia Sheinbaum, no estará en la mañanera, en la rueda de prensa matutina como lo acostumbra, porque, bueno, pues informó, publicó hace apenas un ratito en sus redes sociales: les informo que amanecí con gripa muy fuerte, tos y fiebre. No es nada grave, pero los médicos me han recomendado reposo, por lo que la conferencia de hoy estará coordinada por la Secretaría de Gobernación, la titular de la Secretaría de Gobernación, Rosa Isela Rodríguez Velázquez, y el director general del INAH, Joel Omar Vázquez Herrera. No se la pierdan, hablarán sobre descubrimientos arqueológicos, es lo que anuncia la presidenta, y dice: estoy segura que mañana retomaré mis actividades. Abrazo cariñoso a distancia. Y es que la presidenta de México tiene gira este fin de semana, dice que no la va a cancelar, que espera que mañana ya se encuentre bien, aunque bueno, pues si presenta fiebre, podríamos estar hablando de un cuadro infeccioso, suena complicado que en cosa de 24 horas ya esté recuperada, pero es lo que ella asegura, y sobre todo por el riesgo de contagio, de que vaya a contagiar a las personas que se le acerquen en la gira. Pero bueno, la presidenta anuncia que ya mañana estará retomando sus actividades. Y hoy había mucho que preguntarle a la presidenta, porque Fernando N. ha sido trasladado a nuestro país. Desde Argentina ha sido enviado a México en un retorno pues bastante complejo, con escalas, pero que a final de cuentas lo ha traído de regreso a nuestro país. Tras arribar a la Ciudad de México procedente de Argentina, el ex contraalmirante Fernando Farías Laguna fue trasladado al penal del Altiplano en un helicóptero de la Armada de México, según reportaron fuentes oficiales. Ayer trascendieron las imágenes de cómo era pues sacado de Argentina para ser enviado a nuestro país. Después de un vuelo de no más de 20 minutos, aterrizó en el helipuerto del Centro Federal de Reinserción Social del Cipreso número 1 de Almoloya de Juárez, en el Estado de México, por lo que ya se encuentra en ese centro penitenciario de alta seguridad, donde también se encuentra su hermano Manuel Roberto y otros exmarinos más implicados en la red de huachicol por la vía marítima. El sobrino político del exsecretario de Marina, José Rafael Ojeda Durán, estuvo 3 horas en el hangar de la Fiscalía General de la República tras arribar procedente de Argentina, de donde fue expulsado. Lo expulsan de Argentina por su estado irregular migratorio, pero bueno, en México lo esperaban ya con este proceso en su contra, y bueno, pues llama la atención, bueno, pues cómo se dio este traslado en medio de un fuerte, como era de esperarse, un muy fuerte operativo en materia de seguridad. Y ayer justamente la fiscal general de la República, Ernestina Godoy, habló al respecto mientras Fernando Farías estaba en traslado. Señaló que él estaría relacionado con una compleja red criminal dedicada al contrabando, dispersión y distribución de combustible a través de la vía marítima. Habló de los detalles de la investigación que inició tras algunos indicios que se recabaron en el 2024 y que tomó fuerza cuando se dio el aseguramiento de 2 buques, uno en Tamaulipas y otro en Ensenada, cada uno con alrededor de 8 millones de litros de hidrocarburo. Habló Ernestina Godoy, pues, de lo que se sabe y de lo que se está acusando a Fernando Farías.
1: Basado en el uso de buques tanque que arribaban a puertos como Tampico o Ensenada, donde los hidrocarburos se reportaban indebidamente como aceites o aditivos. Esto para evadir impuestos. Con la participación de servidores públicos deshonestos, se realizaba el transporte y la dispersión de los derivados del petróleo a través de empresas legalmente constituidas.
8: Y bueno, pues Ernestina Godoy, que ofreció esta rueda de prensa, dio algunos detalles más de quiénes estarían implicados en esta red, de cómo habría estado funcionando, pero también habló pues de qué sigue en torno al caso de Fernando Farías. Señaló que ya se suman 15 personas detenidas, entre ellas 12 exservidores públicos que podrían estar vinculados con esta red, y que también se han asegurado 86 pipas, 29 autotanques, 3 inmuebles, y bueno, pues que la afectación económica de esta organización criminal supera los 340 millones de pesos. Habló, pues, de cómo se siguen las investigaciones.
1: Además de Fernando N., han sido detenidas y presentadas ante las autoridades judiciales 15 personas más, entre ellos 12 exservidores públicos. Destaco que la afectación económica a la organización criminal, tan solo de este aseguramiento, asciende a más de 340 millones de pesos por los millones de litros de hidrocarburos que fueron recuperados.
8: Bueno, pues es lo que decía Ernestina Godoy en esta rueda de prensa que ofreció el día de ayer. Mejor dicho, en un mensaje a los medios que ofreció el día de ayer, porque no fue rueda de prensa, pero sí un mensaje por parte de la titular de la Fiscalía General de la República hablando de este caso de Fernando Farías. Y bueno, pues por cierto, a raíz de que estaba todo esto en la escena pública, la Secretaría de Marina, que por cierto participó en el traslado de Fernando Farías, publicó en sus redes sociales que las personas sujetas a investigación no representan a las mujeres y hombres que integran la institución. En esta publicación, en la que habla precisamente de su participación en el operativo para traer a México a Fernando N., detenido en Argentina, aprovechan para deslindarse, pues, de esta situación y para señalar que la actuación de personas sujetas a investigación, en lo que respecta precisamente a esta investigación, no representa lo que son las Fuerzas Armadas, que asegura los hombres y las mujeres que integran la Marina se conducen con honor, con deber, con patriotismo y sobre todo con lealtad al pueblo de México, un poco tratando de lavarse la cara, de limpiar la imagen que tiene ante la población cuando este escándalo está quedando al descubierto. Y bueno, pues precisamente con respecto a esta situación, Víctor Corrales, el diputado, que por cierto, pues es padre de otra de las personas que te informé en estos días que había sido detenido, que fue su hijo Fausto Corrales, del cual te doy la referencia rapidísimo. Ayer te platiqué este caso cuando te anuncié la detención. Fausto Corrales habría estado presente y habría atestiguado no solo el homicidio de Cuen, sino también habría estado presente y habría atestiguado el envío de El Mayo Zambada hacia Estados Unidos. este hecho en el que si fue engañado, si ingresaron agentes de Estados Unidos, vaya usted a saber, pero que se fue el Mayo Zambada de Estados Unidos y que allá fue detenido. Esos hechos que tanto le interesa aclarar al gobierno mexicano de si lo secuestraron, de si ingresaron agentes norteamericanos o qué fue lo que pasó. Fausto Corrales fue testigo y ha sido detenido esta misma semana. Y su papá es diputado, Víctor Corrales, y reaccionó ante la detención de su hijo y esto fue lo que señaló.
14: No lo sé, no sé en qué fin que en eso él ha sido víctima y desconozco yo porque.
15: ¿A ti me está sorprendido? ¿Está sorprendido, doctor, de esto, de
14: pues
15: esta
14: sí,
15: detención?
14: Sí, sorprendidos y también cansado de tanto tiempo de espera, ¿no? Para que esta situación pues de alguna manera tenga un resultado. Y nosotros confiamos en que las autoridades pues así lo habrán de hacer.
15: ¿Pero está en el altiplano o se lo llevaron para allá?
14: Está, sí, en los juzgados que están ahí en el altiplano. ¿Cómo?
8: Es víctima, es totalmente inocente, es lo que defiende Víctor Corrales con respecto a la detención de su hijo Fausto. Y bueno, pues vamos a ver qué es lo que determina la autoridad, pero por lo pronto él lo decía y pedía pues que se aclarara esta situación. Y quien también está pidiendo que se aclare, pero la situación que se está viviendo en México con la violentación, dice él, a la libertad de expresión, es Alejandro Alito Moreno. Ya más adelante te voy a platicar la que se aventó porque se fue hasta la sede de la ONU a pedir la intervención de las instancias internacionales en México. Ya te voy a contar esta historia en un ratito más, pero tenemos que hacer una pausa, no sin antes poner a tu disposición mis redes sociales, Erika Salgado en Facebook, @Erika_Salgado en X y Erika Salgado GM en Instagram. Al regresar vamos a estar platicando de qué es lo que está sucediendo con el tema de las gasolinas. Seguramente notaste que esta semana la gasolina premium estuvo carísima en nuestro país, en México. Es que se retiró el subsidio. ¿A qué obedece y qué podemos esperar de esto y más? Platicamos al regresar.
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8: Cuando son las 7 de la mañana con 17 minutos, el termómetro está marcando 16 grados.

0: que lo tengas en consideración. Como ya decíamos, esperan lluvias por la tarde y tormentas puntuales para que no te agarren desprevenido o desprevenida. Si estás saliendo apenas, bueno, pues no olvides el paraguas, el impermeable, para estar prevenida, prevenido para esta tarde. La calidad del aire es aceptable. Lo que no es aceptable ya para los consumidores es el precio que ha alcanzado particularmente la gasolina premium en nuestro país. Y la gran pregunta es qué es lo que está sucediendo. A inicio de semana dimos a conocer la publicación que se hizo a nivel nacional, en donde se anunciaba pues el retiro del estímulo a la gasolina premium, y entonces como esta semana estaría transcurriendo con digamos un precio un poco más elevado. Pero ¿qué es lo que podemos esperar para esta semana que sigue y de aquí en adelante, considerando la situación a nivel internacional, pero también la situación en México y la situación en Pemex, que está luchando por pagar a sus proveedores porque está en niveles de deuda altísimos? De eso consultamos a quien siempre nos ayuda a poner las cuentas claras, el doctor Raimundo Tenorio. Doctor, ¿cómo estás? Muy buenos días.
1: Muy buenos días, mi querida Erika. Como siempre, un gusto saludarte a ti y a todos mis amigos y amigas potosinos.
0: ¿Qué está pasando con la gasolina, doctor? ¿Qué está pasando con los energéticos en este país? Con los
1: bueno, lo primero que voy a poner en contexto, un poquito de información que permita entender por qué se dan estos ajustes. El precio de, en este caso, de este bien que compramos, se compone del costo de la molécula, es decir, de la gasolina como tal refinada, el costo de transporte y distribución, el margen de utilidad del distribuidor final que usted compra en la gasolinera y los impuestos. Los impuestos representan la tercera parte de ese precio, y esos impuestos son el famoso IEPS. Ese impuesto es un impuesto fijo que establece la miscelánea fiscal año a año. Entonces, cuando aumenta el costo, ya sea de la distribución o el transporte o de la molécula, tendría que ajustarse en consecuencia el precio final para mantener la captación de impuesto y el margen de utilidad del gasolinero. Bueno, pues en este año ha habido incremento en el precio de la molécula, es decir, de la gasolina refinada, y tendría entonces que trasladarse todo esto hacia el precio final, y entonces los consumidores, por ejemplo, hoy estar pagando por un litro de gasolina magna alrededor de 29 pesos. O bien en el caso de la premium, el precio que se está pagando ahorita casi de 30. Y el caso del diésel también de 30. Es para los tres combustibles en lo particular. Pero ¿eso qué provocaría? Que usted que se transporta en un camión, en un taxi, los que están transportando mercancías, muebles, materiales de construcción, alimentos, materiales de la industria, tendrían que ajustar sus costos totales porque el pago de este combustible que mueve a las personas, que mueve las cosas, que mueve los alimentos, se reflejaría entonces en un incremento de precio que denominamos en cascada, inercial. Es decir, tendrían que aumentar entonces los precios de todo lo que consumimos y tendríamos una inflación pues galopante. Entonces, obviamente, eso es lo que daña a la economía de las familias. Y lo que no quiere el gobierno es que eso ocurra. Y por esas razones, a quienes todos los que consumimos gasolina, para que no se aumenten los precios por el incremento en el costo de la molécula, no del impuesto, entonces recibimos que la parte aquella, justamente que representa de impuestos, no la paguemos completa. Y a eso se le llama estímulo fiscal. Entonces, en este caso, la gasolina premium ya no está recibiendo subsidio en esta semana. La cuota de impuesto que debería pagar es de 5.66 pesos por litro. Ya la está pagando en esta semana. Hasta el día de hoy, que por la noche cambie la Secretaría de Hacienda los precios para la siguiente semana. Entonces, la premium está pagando el precio completito del impuesto, la molécula, todo. Entonces, y en el caso de la gasolina magna, ahí no. Ahí está recibiendo la gasolina magna un subsidio, una ayudadita, para que usted y quienes, repito, más consumimos la gasolina magna, no paguemos este incremento que se ha dado en los precios de la molécula. Y repito, el impuesto no ha aumentado, simplemente se ajusta para que no se incrementen los precios finales. ¿Esto qué representa para la Secretaría de Hacienda? Pues representa un sacrificio fiscal, porque el presupuesto que había hecho de ingresos derivados de la captación del impuesto especial, pues no los esté captando, y entonces las finanzas públicas estén absorbiendo

0: esta no captación completa del impuesto. Pero si a esto sumamos lo que Erika acaba de introducir, que es quién los provee en la mayoría, porque hay privados que están importando gasolina. ¿Quién está importando gasolina? Pues también está importando Petróleos Mexicanos, aunque también está produciendo a muy baja escala en las refinerías que tiene en el país. Entonces, bueno, pues ¿cómo se satisface el mercado? Comprando moléculas, es decir, la gasolina de importación, y además también la materia prima, el petróleo, está aumentando de precios. Pues nada más usted ha escuchado en las crónicas aquí con Erika, que el precio, por ejemplo, del barril de petróleo está aumentando y disminuyendo, pero se ha mantenido alrededor de los $92, muy por arriba de los 56 o 57 que tenía previsto la Secretaría de Hacienda, ingresarían, por ejemplo, por la exportación de petróleo que hace Petróleos Mexicanos. Entonces, ¿qué se tiene que hacer? Importar petróleo, refinarlo. ¿Qué se tiene que hacer? Importar gasolina y distribuirla. Entonces, bueno, pues tenemos una bomba peligrosa ahí de detonar la inflación, y por eso estos estímulos a que no se pague el impuesto completo, pero el presupuesto fiscal no tiene límites, y entonces pues tiene que adquirir deuda el gobierno para poder, entre otras cosas, cubrir ese subsidio, pero también tiene que adquirir deuda para tapar los hoyos negros que tiene Petróleos Mexicanos derivados de su ineficiencia técnica y financiera.
1: Ahora, justamente hablemos de esa ineficiencia, doctor. ¿En qué situación se encuentra Pemex y por qué pues hoy hay tantas alarmas encendidas? Porque el gobierno federal trataba de vender la idea esta semana de todo está bien, incluso ya estamos sacando adelante, ya casi le pagamos al 90% de los proveedores de Pemex, de los que se tienen deudas recientes. ¿Pero en qué situación real se encuentra?
0: Sí, mira, en los 17 años que tengo de colaborar contigo, mi querida Erika, desde el primer año que colaboré contigo, te dije que el Petróleos Mexicanos sí podría tener salvación, es decir, no la podíamos desahuciar, y entonces por eso fue que ahí por el 2014, recordarás, se vino la reforma energética, es decir, el que Petróleos Mexicanos se dedicara solamente al negocio que es rentable, que es el de la extracción de petróleo, y no se metiera en la refinación, y así lo propuso la reforma aquella de Peña Nieto. Sin embargo, pues después llegó el gobierno de López y lo que hizo fue devolverle la soberanía energética a Petróleos Mexicanos, quitar la posibilidad de que los privados se metieran en refinación, y ahora hace todo Petróleos Mexicanos y absorbe una cantidad multimillonaria, más de 300,000 millones de pesos promedio en los últimos 10 años de pérdidas, más lo que le podríamos sumar de costos de deuda, los costos financieros, así que y lo que le debe a los proveedores. Pemex ha sido un muerto en vida desde hace 6 años.
1: Doctor, como siempre, te agradezco muchísimo que converses con nosotros y nos ayudes a entender pues qué es lo que está sucediendo, que nos pongas las cuentas claras. Finalmente te preguntaría, ¿se espera que para esta próxima semana, de igual forma, ya no esté vigente el estímulo a la gasolina premium?
0: Sí, porque el precio del petróleo a nivel internacional sigue en estos niveles que comenté, y porque la Secretaría de Hacienda hoy por la noche revisa justamente que esto está impactando, repito, en los precios finales, y vuelve entonces a otorgar estímulo, pero a la magna, a la premium sí. No, porque la magna es la de mayor consumo, y al diésel, que es evidentemente también de un volumen considerable su consumo.
1: Doctor, como siempre, muchísimas gracias y excelente día.
0: Al contrario. Un gusto, hasta luego, buen día.
1: El doctor Raimundo Tenorio platicando con nosotros. Vamos a hacer una pausa, ya estás advertido. Bueno, pues espera que ya este estímulo pues ya no esté vigente para la gasolina premium, al menos no en estas próximas semanas, pero hay que estar atentos al anuncio de la Secretaría de Hacienda. Vamos a una pausa y al regresar vamos a estar platicando de qué es lo que está sucediendo en torno a esta famosa red de huachicol. Enseguida volvemos.
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1: Hemos tenido en nuestro país y particularmente aquí en San Luis Potosí ejemplos de personajes de la vida política, incluso de un partido político o de otro, que le echan mano al dinero de los programas sociales, y constantemente hemos hablado de cómo esto pues constituye, por decirlo menos, una irregularidad y en muchos casos hasta un delito. ¿Puede un partido político hacer uso, dispersar recursos para programas sociales? La respuesta tendría que ser no. Eso le corresponde a las instancias gubernamentales, pero lo que Mexicanos contra la Corrupción y la Impunidad ha encontrado es que desde la Financiera para el Bienestar se dispersaron recursos a Morena para que Morena los entregara por concepto de apoyos sociales. En la dirigencia de Mario Delgado, en la dirigencia de Luisa María Alcalde, a ver qué es lo que encontraron de eso. Platicamos con Eduardo Buendía, periodista de Mexicanos contra la Corrupción y la Impunidad. Muy buenos días, Eduardo.
7: Hola, Erika, buenos días, muchas gracias por el espacio y saludos a tu auditorio.
1: Oye, a ver, quiero que empieces platicándonos un poco qué es esto del FINABIEN, de la Financiera para el Bienestar, y qué es lo que ustedes han encontrado en esta relación con Morena.
7: Claro que sí, Erika, pues mira, Financiera para el Bienestar pues es una institución que, pues digamos, grosso modo se encarga de que sean efectivas transferencias de dinero. También es una receptora de pagos, pero yo creo que la principal función que ha estado cumpliendo en los últimos años pues es de remesadora. Con esto, ¿qué quiero decir? Que bueno, cualquier persona que desee enviarle dinero a algún familiar, ya sea dentro del país, o sea, de una parte a otra, pues lo puedes hacer a través de estos giros telegráficos que, bueno, son claves con las que tú llegas, depositas el dinero o lo transfieres y tu familiar puede recogerlo en cualquier parte del país con esa clave e identificándose. Y digamos esto en el caso nacional, pero también, como te decía, es una remesadora porque pues también se recibe muchísimo dinero de familias que viven en Estados Unidos y tienen familiares en México, pues a través de Financiera para el Bienestar es que le distribuyen estos recursos, mandan dinero a sus familias hacia México. Entonces, grosso modo, de eso se encarga Financiera para el Bienestar, Erika.
1: Ahora, ¿cómo es que Morena se ve metida ahí?
7: Claro que sí, pues mira, nosotros publicamos el 17 de junio un documento que es una auditoría que hizo el órgano interno de control de Financiera para el Bienestar, en el que, en este documento, en esta auditoría, se señala que el CEN de Morena había contratado a Financiera para el Bienestar en junio de 2022, y lo que señala la auditoría es que todavía hasta junio de 2024 seguía vigente esta relación de pagos. Nos llama la atención porque pues se señala que eran pagos por concepto de apoyos sociales transferidos del CEN de Morena a través de FINABIEN a muchos beneficiarios. Se señala que son alrededor de 252.901 pagos. Por supuesto que pues nos llama la atención que sea un número tan alto de pagos, de transferencias, y más que se etiquetaran como apoyos sociales, porque como tú ya mencionabas, a ver, un partido político en México, que tú me digas ninguno puede pues dar apoyos sociales de manera directa a la gente. Eso es en todo caso algo que le corresponde al gobierno. Un partido político, pues los recursos que se le dan año con año de recursos públicos pues son para otras funciones, como sus gastos operativos, o publicidad o propaganda que hagan ellos mismos, pero no específicamente para entregarlo a la gente, porque eso podría involucrar en tema de inequidades políticas e inequidades electorales. Entonces, en principio eso fue lo que nos llamó la atención, pero bueno, fuimos rastreando porque esa primera publicación todavía nosotros no nos acercábamos al monto. El lunes de esta semana, o sea, hace unos días, publicamos que, gracias a información que obtuvimos, que no solo fue un contrato firmado en 2022 en la era de Mario Delgado como dirigente, sino que hay otro contrato que se firmó en abril de 2025 ya en la dirigencia de Luisa María Alcalde. Esto es importante porque pues ya hablamos de un esquema de distribuir cientos de miles de pagos, y lo que encontramos pues es que hay dos contratos ya firmados en dos diferentes momentos en la dirigencia de Morena. Y lo que dimos a conocer ayer, que pues es ya prácticamente confirmar un monto, lo que nos señalan pues a través de solicitudes de información, Financiera para el Bienestar nos entregó una relación muy sencilla de pagos, pero que es muy evidente sobre el primer contrato, que es lo que encontramos, que bueno, el primer año de este contrato, en 2022, se distribuyeron 4.3 millones de pesos, en 2023 se distribuyen 5.3 millones de pesos, y para 2024, para ese mismo contrato, se distribuyeron 134.9 millones de pesos. O sea, hablamos de que en 2024 se concentraron esos 252 mil pagos, y pues nos habla o nos está señalando que pues pues es un año electoral, y lo que pudimos comprobar y cruzar a través de la auditoría pues es que todavía hubo pagos en junio de 2024, que es, como tú recordarás, la elección federal en la que Claudia Sheinbaum gana la presidencia y Morena pues arrasa en sus posiciones en el Congreso. Entonces, pues yo creo que estamos ante un esquema que por supuesto está enfocado mucho al tema electoral, Erika. Yo te diría un esquema novedoso, nunca había visto que se utilizara un organismo público como Financiera para el Bienestar para dispersar estos cientos de miles de pagos en año electoral, y te diría, todavía comprobado que en el mes electoral se hicieron estas transferencias.
1: Eduardo, tengo un montón de preguntas que ponerte sobre la mesa. Primero, ¿hay claridad de dónde salió ese recurso, de dónde salió ese dinero? Porque este es otro punto importantísimo. Este convenio, sí, entre Morena, Finavien, para la dispersión de recursos, pero ¿de dónde salió ese dinero?
7: Fíjate que no hay claridad, pero algo muy importante que no hemos dejado nosotros de insistir y de mencionarlo en las entrevistas, es que en la auditoría donde se refieren a este contrato, hay un punto bien delicado y bien importante, que es el punto 4 de esa auditoría que, como te decía, publicamos en junio. Esa auditoría menciona que para el contrato entre el CEN de Morena y Financiera para el Bienestar no se tomaron en cuenta acciones ni protocolos referentes a la ley que previene operaciones con recursos de procedencia ilícita, que, bueno, digamos en términos llanos, pues es la ley antilavado de dinero en México. Sí. ¿Por qué es importantísimo señalar esto? Porque, pues, a ver, estamos ante un contrato entre el partido político oficial, ¿no?, el partido político en el gobierno, contratando a un organismo público de este mismo gobierno para hacer esta dispersión de cientos de miles de pagos. Pero si además la propia auditoría dice, oye, no se tomaron en cuenta estos protocolos para prevenir operaciones con recursos de procedencia ilícita, pues yo te diría, por supuesto que despierta muchas sospechas sobre de dónde pudo haber venido ese recurso. Pues sí, vamos, ¿cómo lo obtuvo Morena? Yo te diría, en el mejor de los casos es que se trate de dinero público, y en el peor de los casos, pues bueno, yo creo que lo esperable sería que explicaran de dónde obtuvieron ellos 135 millones de pesos, porque además otra cuestión que nosotros hicimos fue revisar los reportes de campañas electorales de 2024 a cargos federales que Morena entregó al INE, y no encontramos rastro. Y también buscamos en los reportes de gastos ordinarios, que bueno, también están obligados a presentar los partidos políticos, y tampoco hay rastro de estas transferencias, a pesar de que pues ya tenemos claro que se repartieron 135 millones en 2024 y otros tantos millones en los años anteriores, ¿no? Entonces, hay una falta, un desaseo total, yo así lo expresaría, por parte de Morena en las cuentas. Pero por supuesto que sí, a ver, sigue siendo una incógnita el origen de ese dinero, y yo también te diría el destino, ahora sí que geográficamente poderlo mapear en el país, de a dónde se fue todo ese dinero, todavía es un punto que también nos tiene con esta interrogante, pero bueno, consideramos que es un tema en el que hemos ido avanzando poco a poco para ir desentrañando este caso, que bueno, pues a todas luces pues consideramos que hay un caso pues de esconder, claro, estas transferencias y de saber con qué motivo lo hizo el partido Morena.
1: Ahora, justamente quiero ir a esta otra parte, Eduardo, cuando mencionas, a ver, Morena no lo reporta en sus estados financieros, no reporta este convenio, no reporta que le destinó estos 135 millones de pesos, lo cual sí es un tema delicadísimo, porque no solo no se está reportando una acción, sino que además pues el monto es muy considerable. Pero en la contraparte yo también te preguntaría, es que a ver, si lo reportara, ¿qué estaría reconociendo? Porque, a ver, las instancias gubernamentales están al servicio de los partidos políticos, es decir, ¿es legal la contratación de convenios como este, la celebración de convenios como este?
7: Sí, fíjate que desde ahí yo creo que habría que abordar el análisis y sobre todo considerar a qué autoridades le correspondía revisarlo, porque, a ver, al final estamos hablando justo lo que tú comentas, un partido político que etiqueta como apoyos recursos, que eso ya de entrada ya es un foco rojo, ya te dice que puede haber una acción indebida, y si esto lo enmarcas en el tema electoral, en un año electoral y días de campañas en que se pudo haber estado repartiendo este dinero, Eso ya configura otras cosas, ¿no? Ya configura temas de inequidad electoral, de revisar inclusive temas de gastos de campaña, ¿no? Si es que esto no reportado también incurre en que se rebasen topes de gastos de campaña, por ejemplo. Y si ya lo llevas al terreno en donde se señala en esta auditoría que no hay una claridad y que no se tomaron en cuenta estas normas y protocolos de operaciones con recursos de procedencia ilícita, o sea, a ver, yo ahí te diría, bueno, pues ahí entran otras cuestiones. Yo diría, claro, quizás ya entra en el terreno de la inteligencia financiera, de la propia Fiscalía de la General de la República, para revisar de dónde viene ese recurso o si es que hay sospechas de que no provenga de una fuente lícita, por ejemplo. Sí, digo, claro, estamos aquí teorizando, ¿verdad? Pero si a eso le sumas que no está reportado en los gastos del INE, pues bueno, y que es obligación del partido político hacerlo año con año con sus gastos ordinarios y cada que hay campañas electorales, pues ahí estamos en otro terreno ya, que es el caso pues de la fiscalización, la unidad de técnica de fiscalización del INE, que bueno, también le correspondería pues echar mano y ponerle lupa a este asunto, ¿no? Porque claro, pues sí, como tú bien dices, no es una cantidad menor, más tomando en cuenta, vuelvo a insistir en el tema, pues de un contexto electoral, ¿no? Y pues bueno, ya sabemos que hay otros casos. Nosotros estamos exponiendo aquí lo que ocurrió con Monex Gate, ¿no? En 2012, recordarás que pues en esa ocasión ese escándalo le explotó al PRI por transferir 70 millones de pesos a 9,000 tarjetas Monex, en el cual, pues bueno, se supo que era para pagar estructura electoral y demás. Bueno, aquí hablamos del doble de recursos y pues hablamos de 252,000 transferencias, nada más y nada menos, ¿no?
1: Claro. Y el asunto es, ¿a cambio de qué? Que ese también es otro punto importantísimo. Eduardo, yo te agradezco mucho que nos permitas conocer de esta investigación. La gente que la quiera revisar a cabalidad, ¿dónde la puede encontrar?
7: Claro que sí, en contralacorrupción.mx, ahí pueden encontrar esta y muchas otras investigaciones. Y en redes sociales nos encuentran como Mexicanos Contra la Corrupción. En la que nos busquen, seguramente ahí les vamos a aparecer.
1: Oye, y a Eduardo decirlo, que esto se vuelve todavía más relevante, no solo de cara a la elección del 2027, sino también considerando que hoy Luisa María Alcalde es consejera jurídica de la presidenta de México, ni más ni menos. Así que bueno, pues vale la pena revisar hasta dónde va a llegar esta situación y si la Fiscalía, si el INE, si alguna autoridad va a levantar la mano y va a investigar este tema. Te agradezco muchísimo, Eduardo.
7: Al contrario, gracias a ti, Erika, un placer platicar contigo y con tu auditorio. Muchas gracias.
1: Igualmente, muy buenos días. Eduardo Buendía, periodista Mexicanos Contra la Corrupción y la Impunidad, platicándonos de este escándalo, no hay otra forma de llamarlo, vinculando Morena a través de esta financiera del bienestar, entregando apoyos sociales, de dónde venía ese dinero, por qué lo operó a través de una instancia gubernamental, un partido político, de qué va este asunto, 135 millones de pesos de por medio, se tiene que investigar, es lo que esperaríamos. Vamos a hacer una pausa, al regresar vamos a estar platicando del arribo a nuestro país de Fernando N., hoy sí señalado como Fernando N., su esposa en los días previos había pedido pues que se garantizara su seguridad y un proceso justo, vamos a platicar de ello al regresar.
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1: Esta mañana se registró una volcadura en Avenida Prolongación Muñoz, antes de Avenida Morales Ausito. Al parecer un taxi, una unidad de taxi se volcó en esta zona y reportaban personas al interior. Entiendo que ya están ahí los cuerpos de emergencia atendiendo la situación. Y bueno, pues el llamado es a pues no generar más tráfico del que ya hay en esta zona, a tomar tus precauciones, buscar vías alternas, porque hay este accidente en Avenida Prolongación Muñoz, antes de Avenida Morales Ausito. Vámonos con más información, como te lo hemos estado reportando. mundo. Desde ayer estábamos atentos a este proceso de extradición de Fernando N. desde Argentina hacia nuestro país, hacia México. Fernando N., que está acusado de formar parte de esta red de huachicol que involucra a elementos de la Marina. Ayer la Marina deslindándose de este asunto, pero ¿cómo se han dado las cosas? Víctor Sandoval, periodista de W Radio Cadena Nacional, nos tiene el reporte completo. Víctor, buenos días.
9: ¿Qué tal, Erika? Buenos días, saludos allá en San Luis Potosí. Efectivamente, el contraalmirante Fernando Farías, de la Armada de México, bueno, ya se encuentra internado en el penal del Altiplano. Después de que salió de Argentina con una escala de este avión de las Fuerzas Armadas en Colombia para la recarga de combustible, llegó alrededor de las 3 de la mañana al Aeropuerto Internacional de la Ciudad de México. En la zona de hangares militares, ahí se le hizo un examen médico, abordó un helicóptero también de la Fuerza Aérea Mexicana y finalmente llegó a las 6 de la mañana con 25 minutos al penal del Altiplano, donde ya quedó puesto a disposición de un juez federal. Es acusado por este delito del huachicol fiscal y bueno, será probablemente esta misma tarde o a más tardar el día de mañana, cuando sea presentado ya a la primera audiencia inicial, para saber si es vinculado o no a proceso por estos delitos considerados como graves. Pues de esta manera ya, después de este traslado, que hay que también dejar en claro, no es extradición, no es deportación, fue una expulsión que hizo el gobierno de Argentina hacia nuestro país de este elemento de las Fuerzas Armadas. El reporte que tengo.
1: Y fue por su situación migratoria, ¿no?, que Argentina lo expulsa de su territorio.
9: Así es. De esta manera fue la expulsión, porque si hubiera sido un asunto de extradición, hubiera sido más tardado el proceso.
1: Claro. Ahora, Víctor, en los días previos su esposa había pedido garantías de seguridad y un proceso justo para él, incluso le había hecho un llamado directo a la presidenta de México. ¿Cómo se dio este operativo del traslado, precisamente?
9: No, el traslado se hizo con un dispositivo entre la policía de Argentina, la policía mexicana, de la Armada de México, de la Fiscalía General de la República, que fueron personalmente a por él, Argentina. Incluso hay que tomar en cuenta que esta misma semana Omar García Harfuch, quien es el primer mandatario de las Fuerzas Armadas, por encima incluso de la Marina y de la Defensa Nacional, Secretario de Seguridad Pública y Protección Ciudadana Federal, él estuvo en una reunión de jefes de la Policía de Latinoamérica en Argentina, que se llevó a cabo este evento, y ahí prácticamente se dio esta negociación para la expulsión de este elemento marino.
1: Víctor, te agradezco mucho el reporte y quedamos atentos a lo que siga en este caso.
9: Claro que sí, buenos días.
1: Te agradezco mucho, muy buenos días. Víctor Sandoval, periodista de W Radio Cadena Nacional, reportándonos, bueno, pues cómo se ha dado este proceso, si lo dice bien, de expulsión. El concepto de extradición nos deja mucho más claro lo que pasó, pero efectivamente no fue una extradición, fue una expulsión de Argentina. Argentina lo expulsa por su situación migratoria y bueno, pues hoy lo que está sucediendo es que en México está enfrentando este proceso por presuntos vínculos con esta red de huachicol, que al inicio de este espacio ya te presentábamos cómo lo estaba explicando la Fiscal General de la República, Ernestina Godoy, en donde hacía, digamos, la cadena de hechos que han llevado precisamente a la detención y ahora a la traída a México de Fernando Farías, de Fernando N. Ahora lo importante será estar pendientes de la audiencia. ¿Qué va a decir Fernando Farías? Ayer se filtraron ante los medios de comunicación, incluso hago la cita puntual, Político MX publicó algunas de las declaraciones que Fernando Farías podría haber dado, y lo dejo así nada más como tela de duda, lo podría haber hecho porque es lo que publicaba Político MX, en donde habría señalado la forma en la que se había tejido esta red de huachicol y el papel que habían jugado los diferentes actores, porque decía que esto era imposible, y este es un asunto que creo que todos hemos mencionado en algún momento, es imposible que una red de estos niveles se tejiera solo en el nivel de contraalmirantes de la Marina. Pues por supuesto que se hubiera necesitado que instancias mayores estuvieran enteradas de lo que estaba sucediendo y estuvieran de acuerdo y estuvieran en complicidad. Pero bueno, vamos a esperar a ver qué es lo que declara Fernando N. ahora que está en nuestro país, y pues todo lo que podría quedar al descubierto en medio de esta investigación. Y hablando de investigaciones, mira, yo te quiero presentar esta investigación que Marco Cancino, nuestro compañero periodista, ha llevado a cabo para contrarrestar precisamente qué es lo que está sucediendo con estos reportes de reducción de homicidios en contra de lo que tú y yo atestiguamos todos los días, pero que además incluso el INEGI ha estado reportando. No coinciden las cifras, no nos muestran el mismo escenario. ¿Por qué? Marco Cancino nos platica.
10: ¿Alguna vez te has preguntado si las cifras oficiales sobre la inseguridad reflejan realmente lo que vivimos en las calles? En el papel, los homicidios dolosos cayeron de forma drástica en todo el país y especialmente en San Luis Potosí, donde las autoridades presumen una baja del 79%. Parecería una gran noticia, pero la realidad detrás de las cifras es mucho más compleja. Un reciente informe de la organización Causa en Común encendió las alarmas al revelar que estas supuestas reducciones históricas coinciden con ajustes en la forma de clasificar los delitos y con marcadas inconsistencias en los registros oficiales. En el caso potosino, el panorama llama mucho la atención porque mientras el Estado solo reconoce 30 homicidios dolosos en el primer semestre del año, archivó a 136 víctimas bajo la etiqueta de otros delitos contra la vida y registró a 184 más como muertes accidentales o culposas. Esta brecha se vuelve todavía más evidente al revisar los datos del año pasado, cuando la Fiscalía Local reportó 215 homicidios ante el Secretario Ejecutivo Nacional, pero el INEGI contabilizó 369 muertes violentas en la misma entidad. Hablamos de una diferencia del 72% entre ambas instituciones, una de las más altas de todo México. A esto se suman variaciones atípicas en los casos de feminicidio, donde la proporción de muertes de mujeres clasificadas bajo este delito saltó del 15 al 57% en solo 12 meses. Por todo esto, Causa en Común advierte que cuando las estadísticas públicas no cuadran, existe el riesgo de que la información se utilice con fines propagandísticos en lugar de servir para combatir la impunidad, lo que nos recuerda que antes de celebrar una baja en la violencia, debemos exigir cuentas claras y datos transparentes.
1: Bueno, pues ahí está la información que nos presenta Marco Cancino, que por supuesto llama la atención por los datos que se están dando a conocer, por la forma en la que se están manejando la clasificación de los delitos, que a final de cuentas no nos demuestra lo que nos han querido vender, que la situación ha cambiado en San Luis Potosí, sino que nos demuestra cómo se están reclasificando, y esto nos está dando una impresión que ojalá y las autoridades que están en la toma de decisiones no se lo compren, que no se lo compren como verdad, sino que al contrario, entiendan que tienen que seguir trabajando en las acciones preventivas. Ya vamos a estar platicando de ello en el transcurso de la mañana, pero vámonos con más.
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1: La gasolina premium seguirá cara. El economista Raimundo Tenorio explicó que el subsidio al impuesto a la gasolina premium pretendía evitar un aumento en cascada a la inflación nacional. Sin embargo, los movimientos en el precio del petróleo han llevado al retiro de este subsidio, que de momento únicamente persistirá para gasolina magna y diésel. Eduardo Buendía, periodista de Mexicanos contra la Corrupción y la Impunidad, detalló que antes del proceso electoral del 2024, Morena repartió alrededor de 135 millones de pesos en más de 252 mil apoyos sociales, además de otros millones en años anteriores provenientes, o mejor dicho, a través de Financiera del Bienestar. Dicha cantidad no ha sido reportada ante el INE y no se ha concluido de dónde salió ese dinero. El periodista Víctor Sandoval mencionó que la extradición o la expulsión de Argentina y envío a México de Fernando N. corresponde a una situación más bien de carácter migratorio. El contraalmirante llegó por la madrugada al penal del altiplano, donde se encuentra a la espera de su primera audiencia para verificar si será o no vinculado a proceso. Autoridades mexicanas aseguraron 120 kilogramos de pastillas de fentanilo equivalentes a más de 4 millones de dosis durante un operativo realizado en un inmueble presuntamente vinculado con el grupo criminal conocido como Los Rusos en Mexicali, Baja California. García Harfuch informó que el aseguramiento fue posible mediante la operación entre México y Estados Unidos, particularmente a través de intercambio de información con la DEA y las labores de inteligencia desarrolladas en territorio mexicano. 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Un saludo de verdad y mucho agradecimiento a todas las personas que nos sintonizan desde Santa Catarina a través del 97.3 de FM. Bueno, pues como lo hemos venido platicando a nivel nacional, pues se extinguió el INAI, el Instituto Nacional de Garantía y Acceso a la Información Pública, y se sustituyó por otro modelo que no acaba de convencer, pero que a final de cuentas pues lleva a que sea el mismo gobierno quien esté pendiente del cumplimiento de la normatividad en materia de transparencia y de cómo lo están haciendo los sujetos obligados. El mismo esquema se tendrá que homologar para el caso de San Luis Potosí. Y esto ha llevado a la extinción de la Comisión Estatal de Garantía y Acceso a la Información Pública. ¿Cómo va este proceso? Jimena González nos informa. Jime, buenos días.
12: ¿Qué tal, Erika? Buenos días. Te comento que el proceso para la desaparición de la Comisión Estatal de Garantía de Acceso a la Información Pública será retomado hasta que concluya el periodo de receso legislativo. Así lo informó el diputado Luis Felipe Castro Barrón, quien consideró necesario esperar al regreso del periodo ordinario para analizar y discutir correctamente la propuesta. Aunque el Congreso ya se encuentra fuera del plazo establecido en el que el transitorio fue correspondiente, explicó que se presentó una iniciativa para armonizar la legislación estatal con la ley general derivada de la reforma constitucional aprobada el año pasado. Señaló que la SEGAIP no desaparecerá por completo hasta que sean aprobadas las leyes secundarias. Castro Barrón sostuvo que antes de tomar una decisión deben retomarse las mesas de trabajo con organizaciones que han planteado propuestas y realizar las modificaciones necesarias para construir el nuevo esquema de transparencia. Aunque reconoció que durante el actual receso se han convocado periodos extraordinarios para abordar y votar otras reformas, entre ellas la relacionada con el uso de inteligencia artificial, los requisitos para la titularidad de la Fiscalía y la reducción de los periodos de pre-campaña, consideró que en el caso de la SEGAIP es preferible esperar el periodo ordinario para llevar a cabo una discusión más amplia y puntual. Aclaró que la decisión de convocar o no a un extraordinario corresponde a la directiva del Congreso, pero dijo estar de acuerdo con esperar. Finalmente, el legislador explicó que la armonización se realizará con base en la legislación federal ya aprobada, por lo que cambiarán algunos procedimientos contemplados anteriormente en la ley estatal, aunque aseguró que los derechos de acceso a la información permanecerán salvaguardados. Entre sus propuestas se encuentra además la creación de un Comité Estatal de Transparencia, integrado por las unidades encargadas de coordinar el acceso a la información de los poderes de gobierno, con la posibilidad de incorporar también a ciudadanos. Hasta aquí la información.
1: Gracias, Jime. Vamos a estar pendientes de ello, pero bueno, pues por lo pronto al menos están poniendo sobre la mesa la necesidad de consultarlo con los diferentes sectores, aunque esto tendría que ver más bien con hacia dónde se va a construir el nuevo organismo en materia de transparencia en San Luis Potosí. Pero otro de los temas que constantemente hemos estado cuestionando al Congreso del Estado, a los diputados locales, cómo va y qué tan avanzado, en qué momento lo veremos aprobado, es la ley de movilidad, que tanta falta le hace a San Luis Potosí, pero que tampoco ha sido un tema que esta legislatura haya considerado como urgente. Albina Castañón, ¿cómo van las cosas? Buenos días.
13: Buenos días, Erika. Pues sí, te comento que el Ejecutivo propuso una nueva ley de movilidad y seguridad vial que busca establecer un marco jurídico integral para garantizar el derecho a trasladarse en condiciones de seguridad, accesibilidad, eficiencia, sostenibilidad, inclusión, igualdad y equidad. Esta iniciativa, Erika, con proyecto de decreto para expedir la ley de movilidad y seguridad vial del Estado y municipios de San Luis, fue presentada por el gobernador Ricardo Gallardo ante el Congreso del Estado el pasado 29 de mayo, acompañado por la diputada Jacqueline Jauregui Mendoza. Y Erika, te comento, uno de los principales objetivos de esta iniciativa es colocar a las personas en el centro de las políticas de movilidad, dando prioridad a los peatones, a los usuarios de transporte no motorizado, el transporte público y los grupos que se encuentran en situación de vulnerabilidad. Esta iniciativa se encuentra en el establecimiento de límites de velocidad, Erika, con base en evidencia científica, con el propósito de reducir los riesgos para las personas que son usuarias de las vías. Los límites propuestos serían de 20 kilómetros por hora en zonas de hospitales, asilos, albergues y casas hogar, así como en entornos escolares ubicados en vías secundarias y calles terciarias. En zonas escolares sobre vías primarias y carreteras, el límite sería de hasta 30 kilómetros por hora, mientras que para calles secundarias y terciarias se propone también un máximo de 30 kilómetros por hora. Las avenidas primarias sin acceso controlado tendrían un límite de 50 kilómetros por hora, mientras que en los carriles centrales de avenidas de acceso controlado se permitirían hasta 80 kilómetros por hora. Para el caso de las carreteras estatales, fuera de zonas urbanas se plantea un máximo de 80 kilómetros por hora y de 50 kilómetros por hora dentro de zonas urbanas. Esta iniciativa establece además que ninguna intersección podrá tener una velocidad de operación superior a los 50 kilómetros por hora en cualquiera de los accesos. En lo que respecta a los espacios para peatones y ciclistas, esta propuesta contempla que los proyectos de infraestructura vial urbana incluyan espacios peatonales y para vehículos no motorizados, que sean cómodos, accesibles y seguros. También deberán considerarse dimensiones, conexiones y espacios suficientes para garantizar el disfrute de las vías, además de incorporar áreas verdes cuando las condiciones técnicas, ambientales y urbanísticas pues así lo permitan. También la iniciativa ICA reconoce a la bicicleta y otros vehículos no motorizados como medios de transporte y establece, por supuesto, derechos y obligaciones para quienes los utilizan, sujetos a disposiciones estatales y municipales de tránsito. Otro de los puntos relevantes de esta iniciativa es el reconocimiento de los derechos de las víctimas de siniestros de tránsito y sus familiares, con la finalidad de garantizar una atención integral, una reparación del daño y los protocolos obligatorios de actuación por parte de las autoridades. Estas disposiciones, Erika, deberán observarse de acuerdo a lo establecido en la Constitución Política de los Estados Unidos Mexicanos, la Ley General de Víctimas, los tratados internacionales y la Ley de Atención a Víctimas para el Estado de San Luis. En cuanto al abandono de víctimas, la propuesta no plantea una nueva sanción, debido a que esta conducta ya está contemplada en el Código Penal del Estado de San Luis Potosí como una omisión de auxilio a lesionados. El artículo 133 establece sanciones para el conductor que abandone a una persona que haya lesionado sin dolo o que no dé aviso inmediato a las autoridades cuando la víctima no pueda recibir asistencia oportuna por terceros. Además, acerca de estas sanciones penales, los reglamentos municipales de tránsito contemplan el abandono de víctimas como una falta grave dentro de sus respectivos tabuladores de infractores. Con la nueva legislación, el Estado busca complementar estas disposiciones mediante un modelo integral de movilidad y seguridad vial, Erika, que priorice la protección de la vida y la integridad de todas las personas. Hasta aquí la información.
1: El asunto, Alvira, no es cómo viene la ley, que por supuesto es importante cómo está quedando integrada y qué es lo que va a regular y hacia dónde va encaminada. Por supuesto que es importante. Pero el asunto también tiene que ver con y cuándo le van a entrar a la discusión, a la consulta, al debate, porque una ley como esta, antes de ser aprobada en el Congreso del Estado, como les gusta hacerlo en isofacto, rapidísimo, tendrá que ser consultada con los diferentes sectores, con las poblaciones vulnerables obligados por ley, es decir, personas con discapacidad, personas que tienen alguna limitante en el uso del idioma, etcétera, comunidades indígenas, en fin, tendrá que ser consultada, aunque luego digan, no, pero es que en San Luis Potosí capital y en la zona metropolitana, no, pero esta es una ley estatal, se tendrá que revisar también y consultar con los pueblos indígenas, con las personas con discapacidad, con los diferentes sectores de la academia, etcétera, tendrá que ser consensuada, y la pregunta es, ¿cuándo lo van a hacer? Porque se han presentado un montón de iniciativas en este sentido que se han quedado en eso, en iniciativas en el Congreso del Estado que no logran salir adelante y que son tan importantes. Este tema de la movilidad es fundamental para la productividad, por eso la iniciativa privada la ha estado reclamando, para la seguridad vial, por eso ciclistas, colectivos de motociclistas, de peatones han estado pronunciándose al respecto, pero también para la seguridad integral en este estado de San Luis Potosí, porque el tema vial es una de las grandes asignaturas pendientes. Albina, te agradezco mucho la información.
13: Gracias, Erika.
1: Muy buenos días, Albina Castañón. Bueno, pues estamos pendientes de en qué momento al Congreso del Estado se le dé la gana de avanzar con el tema de la ley de movilidad. Antes de irnos a la pausa, te quiero presentar rapidísimo este video que el mismo Alejandro Moreno posteó en sus redes sociales el día de ayer, en donde da a conocer que se fue hasta la ONU a denunciar lo que está sucediendo en nuestro país. Vamos con Alejandro Moreno.
14: Venimos a denunciar las gravísimas violaciones que hay a la Convención de Palermo, al Pacto sobre Derechos Civiles y Políticos y a la Carta de Naciones Unidas. Lo que está ocurriendo en nuestro país es inadmisible. Listas de periodistas, de ciudadanas y ciudadanos que por opinar distinto son señalados y son puestos en riesgo su integridad física y su vida en nuestro país, denunciar todos los atropellos de la ruptura del régimen democrático.
1: Es lo que decía ayer Alejandro Alito Moreno. Con esto nos vamos a la pausa. Al regresar vamos a hablar. Hay una renuncia en el Tribunal Electoral del Poder Judicial de la Federación que no ha caído en gracia, pero que además nos deja en la incertidumbre del próximo proceso electoral. Vamos a la pausa y volvemos.
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1: Pues hay una renuncia muy controvertida en el Tribunal Electoral del Poder Judicial de la Federación. Y no es para menos porque por el personaje que representa, pero además por la cercanía del proceso electoral en medio de una situación en donde ya hay denuncias de carácter electoral por presuntos actos anticipados de campaña, se va Mónica Soto. En el Poder Legislativo se generó la polémica, para empezar, de si se podía renunciar nada más porque sí a un cargo como este, de la noche a la mañana y con la cercanía del proceso electoral. Y segundo, porque corrían las versiones de que podría estar dejando el tribunal para irse al gabinete de la presidenta de México, Claudia Sheinbaum. Para platicar al respecto, le agradezco al licenciado José Mario de la Garza, experto en temas jurídicos, que converse con nosotros. Muy buenos días, licenciado.
16: Hola, ¿cómo estás, Erika? Qué gusto saludarte. Muy buenos días a ti y al auditorio también.
1: A ver, licenciado, ¿qué representa una renuncia del Tribunal Electoral del Poder Judicial de la Federación a estas alturas, con el proceso electoral a la vuelta de la esquina?
16: Pues mira, una situación, como bien lo señalas, bastante compleja, porque esta es ni más ni menos, Erika, la sala superior del Tribunal Electoral. Es decir, es la que se va a encargar de dirimir en última instancia todas y cada una de las disputas que se generen en el proceso electoral federal, que, como dices tú, está a días de comenzar. Entonces, todas las impugnaciones que tengan que ver con ese proceso llegan ahí y se resuelven ahí. Entonces, esta es una sala, Erika, que está integrada por siete personas, siete magistrados, de las cuales ya renunció, como bien dices tú, la magistrada Soto, y había una renuncia anterior, o sea que quedó con cinco integrantes, y el proceso para renovar no está nada sencillo, ya no va a dar tiempo, ¿no? Entonces te quedas con una sala pues a medias, que sí puede sesionar porque tiene todavía cinco magistrados, pero pues realmente el diseño es para que tenga siete y para que haya pluralidad de voces, de criterios, y que tengas una integración de siete personas. Viene un momento difícil para la sala superior.
1: Ahora, es un personaje que ha sido muy cuestionado, que ha generado muchas controversias, este de Mónica Soto, algunas de ellas que tienen que ver con esta mayoría que ha logrado Morena en el Poder Legislativo Federal. Se le ha acusado de inclinar la balanza, se le ha acusado de tener vínculos con Morena, y justamente era parte de lo que se debatía en el Poder Legislativo Federal al momento de revisar el tema de su renuncia, que decían, a ver, primero, no se vale que dejen el cargo así como así, sin ninguna justificación, digamos, fuerte, seria, un tema de salud, un tema tema familiar fuerte. No, que nada más de la noche a la mañana ya no quieran estar ahí. Y segundo, pues que hayan estado perfiles dentro de este órgano con filiaciones o con simpatías partidistas. Ahora, pensando, tú decías, no darán los tiempos. Kenia López Rabadán era muy optimista y decía, vamos a echarle ganas, esto tiene que quedar completo. En caso de que se inicie el proceso, a ver, ¿cuáles son las condicionantes que se tienen que cuidar, licenciado?
16: Mira, primero, Erika, apuntar un tema que tú señalabas. Para poder dejar el cargo, tiene que haber una causa grave de acuerdo con lo que establece la Constitución. Y en términos de transparencia, tiene que decirse cuál es esa causa grave para que después el Congreso pueda evaluarla. Entonces, no es nada más que yo tengo proyectos personales, que ya mi ciclo ya terminó, que yo ya quiero terminar este proceso. Tienes que tener una causa grave y esa causa grave la tiene que calificar el Congreso. O sea, este es el mecanismo precisamente para evitar que por presiones o porque te están ofreciendo otro cargo o porque te quieren dar una misión diplomática, tú simplemente amaneces una mañana y dices, yo ya me voy. No es así como funciona. Entonces, primero, nunca dijo la magistrada cuál era la causa grave. Más bien, argumentó cuestiones de tipo personal, de terminó su ciclo y que ella quería terminar su proceso. Entonces, primero no dijo ninguna causa grave. Y luego esto se turna, Erika, a la comisión permanente, y pues también ahí con las mayorías del Verde y Morena sacan los votos y le califican la salida como válida, porque es un mecanismo doble, Erika. Tú tienes que decir, yo me voy por esta causa grave y luego pasa al Congreso, ¿no? Entonces, ese es un primer tema que ahí pues se violentó la Constitución, tanto por la magistrada como por el Congreso, pero pues no les importó y le dieron la salida cómoda para que quedara fuera. Ese es un primer tema. Ahora, el segundo tema es que con la reforma que se hizo al Poder Judicial, el proceso para poder sustituirla tendría que ser mediante un proceso de tipo electoral, o sea, tendrías que armar una votación. Entonces, yo no sé hasta qué punto les va a dar tiempo de hacer esto antes de que inicie el proceso electoral. O sea, tendrías que abrir una votación y además sería una votación para designar solamente un cargo de una magistrada. O sea, no tiene ninguna lógica hacerlo así, Erika, porque pues, ¿cómo vas a hacer todo un proceso electoral a nivel federal simplemente para elegir un solo cargo? La lógica sería, Erika, que la eligieran en el 2028, que va a haber elecciones del Poder Judicial. ¿Te acuerdas que se movieron, verdad?
1: Sí, sí, sí.
16: Pero yo no veo cómo, o sea, no hay cómo. La Constitución señala el proceso que se tiene que llevar a cabo de elección y pues no se vería, o sea, no, yo no veo que alcance los tiempos. Yo creo que la sala se va a quedar con los 5 integrantes y así se van a llevar a cabo el proceso electoral.
1: Pero a ver, hablemos de lo que esto representa, porque entiendo que son 7 para equilibrar el tema de las votaciones. El hecho de que queden 5 integrantes, ¿qué efecto puede tener en los debates que ahí seguramente se van a llevar?
16: Pues sí, porque también se hablaba, Erika, de que Soto se había violentado con el bloque que está a favor del oficialismo y de Morena y de la 4T, y que también una posible salida es porque ya no estaba alineada y se venía el proceso electoral y no había logrado, no se había logrado establecer que iba a tener una lealtad absoluta. Ese también se manejó como un trascendido, ¿no? Que se distanció con Reyes, y entonces pues que estaban sintiéndose incómodos los de Morena y que por eso se le pidió la salida. Esa es otra vertiente que se tiene. Entonces, pues claro, dejas una posición muy debilitada. Ahora con cinco integrantes, Erika, pues con tres resuelves, ¿verdad? Con tres resuelves y ya, porque acuérdate que es por mayoría, ¿no? Entonces imagínate que mañana se impugna la elección de diputados federales en porque hubo campañas anticipadas. Pues con tres magistrados resuelves. Con 7, pues si tú tuvieras la sala integrada con 7, pues requiere 5 votos. Entonces eso es fundamental, ¿no? Para poder tomar decisiones que trascienden en el funcionamiento del Congreso en la elección del año que entra, Erika.
1: Licenciado José Mario de la Garza, yo te agradezco mucho que nos permitas platicar contigo y más en la coyuntura de lo que se ha venido advirtiendo, que seguramente este proceso electoral va a tener muchas impugnaciones, muchos señalamientos, muchos temas a dirimir por parte de las autoridades electorales. Y bueno, pues estamos cayendo en esta situación y creo que, como tú ya lo decías, pues también es una caída, digamos, anunciada, ¿no? Una persona que había sido muy cuestionada por sus vínculos partidistas, muy cuestionada por las decisiones que había tomado dentro del tribunal, y y que se va, pues así, sin mayores explicaciones. Te agradezco como siempre, licenciado.
16: Te mando un abrazo muy fuerte, Erika. Seguimos con contactándonos. Que tengas un excelente fin de semana. Buenos días.
1: Igualmente para ti. Muy buenos días, el licenciado José Mario de la Garza. Y la pregunta es, ¿y ahora qué va a pasar con el Tribunal Electoral del Poder Judicial de la Federación? ¿Van a alcanzar a sacar adelante el nuevo nombramiento? Como decía el licenciado, se antoja muy difícil, muy complicado. Y entonces, pues, ¿cómo van a quedar validadas las decisiones que en carácter electoral, que ya derivadas de una controversia, lleguen a esa instancia? Este es un tema fundamental. Parecería que le estamos metiendo más ruido a un proceso electoral que todavía no comienza y que ya viene inmerso en una serie de controversias. En fin, vamos a la pausa y regresamos.
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1: Pues sí, es viernes, es cierre de semana y hay mesa. Ya está con nosotros José Luis Fernández del Partido Verde. Bienvenido.
19: Muy buenos días, saludos a todas y a todos.
1: Santiago Samanillo del Partido Acción Nacional, bienvenido.
20: Erika Michiquis, muy buenos días, muy contento de estar con ustedes y excelente viernes para tu gran auditorio.
1: Oigan, y hoy tenemos Espejito de Moras, tenemos Mini Matilda y tenemos Pay de Limón, cualquiera de las tres. Excelentes opciones para degustar esta mañana y para empezar el viernes, pues de manera muy dulce, porque en lo informativo estamos bastante amargos, ¿eh? A ver, lo que está sucediendo con esta famosa red de huachicol, ya llegó a México, ya está aquí, ya está en el penal del altiplano. Fernando N., que ya hasta lo decíamos, no parece absurdo decirle N porque todo el tiempo se han referido a él con nombre y apellido, el ex contraalmirante vinculado con esta red de huachicol, y las primeras versiones que se han estado filtrando es que pues él viene a señalar que no es él el responsable, sino que esta red tiene niveles mucho más arriba, que involucra a muchísimas personas, y en torno a este mismo proceso, lo revisamos esta misma semana, hay por lo menos dos testimonios que a quien están vinculando es a uno de los hijos del expresidente Andrés Manuel López Obrador, el mismo que ha estado en medio de la controversia por el retiro de su visa. Santiago Samanillo, ¿qué es lo que podemos empezar a leer de este entramado de esta red de huachicol?
20: Claro, Erika, a ver. Primero y antes que nada, creo que el huachicol fiscal representa un ataque directo al corazón del movimiento en el poder, a Morena, porque sin lugar a dudas es la prueba contundente, plena y evidente que destruye el eje de los principios sobre los cuales se construyó este proyecto de gobierno, y me refiero a los principios de no mentir, no robar y no traicionar. Y es que el asunto o el tema del huachicol fiscal, Erika, en primer lugar, contradice y desmiente esta bandera que agarró el expresidente de México de combatir la corrupción por ser el gran cáncer de este país y cero impunidad. Es hoy, a la luz de los hechos, el acto más corrupto en nuestro país, que en el año de 24 con la sucesión presidencial ascendía a 600 mil millones de pesos. No robar es el gran desfalco y daño patrimonial al erario, donde se dejaron de recibir estos 600 mil millones y que podría representar mejor infraestructura, mayor servicios de salud, mejor educación, mayor equipamiento de nuestros policías, que hoy la seguridad es el gran pendiente. Y por supuesto, a todas luces, una traición al pueblo de México. Y en ese sentido, sin especulaciones y a la luz simplemente de los hechos acreditados, este tema de los hermanos Fernández Laguna emana de un aseguramiento de un buque
18: Farías,
20: en el...
18: Farías Laguna,
20: perdón, mi querido Chiquicente.
21: No se van a andar vinculando.
18: Samuel, que es mi primo.
20: Es correcto.
21: Farías Laguna.
20: Este entramado en donde se responsabiliza como las cabecillas de esta red de huachicol a los hermanos Farías Laguna, emana de un aseguramiento de la Secretaría de Marina en marzo del año pasado de un buque en Tampico, donde se detienen y detectan 10 millones de litros que habían sido ingresados al país como aditivos o aceites y se percatan que en realidad eran combustibles, diésel y gasolina. Y de ahí se habla esta carpeta de investigación y quiero insistir, yo me estoy remitiendo a lo que públicamente se conoce a la luz de las carpetas que existe por parte de la Fiscalía, en donde se dice que los hermanos eran la cabecilla de esta red y hay 10 más implicados. La defensa lo que sostiene es que en esta gran red de huachicol no solamente puede estar en manos de estos hermanos que tenían un nivel jerárquico en la Marina muy alto, eran vicealmirante y contraalmirante, sino que por lo menos hay la participación, Erika, de 7 dependencias. Y lo más importante que dice la defensa, Epigmenio Mendieta, que es el abogado,

0: que declaren lo que a su derecho corresponda. Y esto lo sostengo a la luz de la declaración de la Fiscalía General de la República, que con motivo del retiro de la visa del hijo del expresidente, ha señalado puntualmente que no se lleva una investigación contra este personaje.
1: Oye, con todo y que el PAN ha insistido en que ellos sí han metido por lo menos 3 denuncias en contra de Andy López Beltrán, es decir, que elementos tendría la Fiscalía para investigar. José Luis Fernández, ¿qué decir del caso de tus primos? No, no es cierto, de los Farías.
2: Mis primos, diría Samuel. No, Farías, ¿verdad? Aunque hay que decirles N, ¿no?
1: Oye, es que a ver, en ese caso la presidenta decía en estos días, ¿no? No vamos a hablar al respecto para no violentar el debido proceso. Todo el mundo se ha referido a ellos con nombre y apellido, con fotografías, con imágenes, con datos familiares, etcétera. Y ahora sí le llamamos Fernando N, pero a ver, ¿qué decir de
2: eso? Pues ojalá que por expresiones no termine consumándose la impunidad, ¿no? Sí. Esperemos que no vaya a ocurrir eso. Bueno, pues sin duda alguna estamos ante un hecho pues que pone a prueba todo el sistema de justicia nacional, por ser un tema altamente relevante por los montos que se manejan. Para nadie es ajeno que el petróleo en el mundo es un gran negocio, y sus derivados es un gran negocio. En México, por supuesto que no es la excepción, pero ese negocio debería ser para los mexicanos. Hemos visto a lo largo de los últimos años personajes que de la noche a la mañana se han enriquecido de una manera absurda, ¿no? Vimos hace algunos años una boda en la ciudad de Monterrey, pues ridículamente ostentosa, ¿no? Vimos también en Tabasco una quinceañera, también ridículamente ostentosa, y en esos dos casos pues está ligados contratos y servicios que se le prestan a la paraestatal. Hay quien dice que en los últimos años Pemex ha tenido un gran dinamismo con la construcción de una refinería, etcétera, y eso de alguna manera genera derrama económica, y pues evidentemente, como la refinería fue hecha en el estado de Tabasco, pues ha de haber habido una gran derrama económica en Tabasco, y sin duda alguna muchas empresas y empresarios se han de haber beneficiado de esa circunstancia. Y si eso es legítimo, legal y moralmente correcto, pues qué bueno que haya empresarios que les vaya bien y que puedan hacer fortuna. Pero si no, pues yo creo que el Estado mexicano está emplazado en no solo llevar ante las autoridades y emitir castigos a estas personas, sino a recuperar el dinero que es de todas y de todos. Esa es la parte más importante, porque pues a México, ¿de qué le sirve que hoy estén dos hermanos, almirantes y contraalmirantes, detenidos, si no se repara el daño, ¿no? A los mexicanos, a los indígenas, a las personas con discapacidad, a los niños que van a la escuela, a las personas que están en espera de un tratamiento, de un medicamento en un hospital, ¿de qué le sirve tener a estas personas en la cárcel si no devuelven el dinero? Al final de cuentas, el dinero tiene una ruta que se puede seguir sin ningún tema. Creo que existen hoy todos los elementos tecnológicos para poder dar en dónde está este dinero que es de los mexicanos, y hay que ir por él y recuperarlo. Creo que eso es lo
1: más importante. Oye, pero está el instituto para recuperar y para retornar al pueblo lo robado, y no hemos visto cifras realmente significativas. Digamos que los reportes que han dado son como para morirse de la risa, ¿no? Cuando se habla de desfalcos millonarios y reportan que han recuperado unos cuantos pesos o unas cuantas propiedades que no equivalen ni siquiera a un porcentaje significativo de lo que ellos mismos acusan que se han robado. ¿Realmente podemos tener esta expectativa de llegar al final de la historia a todos los niveles que podrían estar involucrados y recuperar el dinero que se ha desviado?
2: Pues yo creo que sería muy triste que perdiéramos esa expectativa. O sea, nosotros en nuestro papel debemos de estar siguiendo este proceso de una manera muy cercana, porque no estamos hablando de pocos pesos, estamos hablando de una cantidad.
1: Pero dime una cosa, Ernestina Godoy va a investigar a Andy López Beltrán.
2: Es que yo no sé si Andy López Beltrán, a mí no me consta que Andy López Beltrán tenga que ver en este asunto. Si tiene que ver, pues por supuesto que tiene que ser llevado a juicio, como cualquier otro mexicano. Eso es de lo que se trata, de construir fortaleza en nuestras instituciones. Y al final de cuentas, vuelvo a insistir, sí, hay quienes buscan el linchamiento mediático, la cárcel, el castigo físico, corporal, etcétera. Pero eso al pueblo de México le resuelve muy poco. La verdadera justicia está en ir a recuperar lo que es de la gente, que a final de cuentas es una cantidad muy importante de recursos. Estamos hablando de la cifra que tú das, que yo no recuerdo bien las cifras, pero no tengo por qué dudar de ti. Pues estamos hablando de 10 veces el presupuesto de San Luis Potosí. O sea, el presupuesto de San Luis Potosí en los próximos 10 años. Estamos hablando de ese tamaño.
1: Oye,
2: ese
1: lo dio la fiscal, por cierto, no, sí. No lo soy yo. Lo dio la fiscal, sí. Ayer, cuando ofreció este mensaje, al cual me quiero referir, Santiago Samanillo, porque la fiscal Federal, habla de una red tremenda. Y como tú ya lo mencionabas, habla de más personas involucradas, pero evidentemente no habla de Andy López Beltrán ni de nadie vinculado al movimiento de

0: Generación Nacional, habla más bien de las detenciones que se han dado ya en contra de personajes que podrían haber sido más bien operativos, digamos, en esta red de distribución y la de los hermanos Farías. ¿Qué podemos esperar realmente en el proceso de procuración e impartición de justicia partiendo de la base de que quien está al frente es ni más ni menos que Ernestina Godoy?
1: A ver, a mí sí me preocupa qué podemos esperar a la luz de lo que hemos evidenciado de la actuación de la investigación. Es sumamente lenta y con una protección a ultranza sin lugar a dudas. Porque además, Erika, es bien importante no olvidar el contexto político que ya adquirió esta causa, que debería ser analizada a la luz meramente de lo jurídico. Sí. Yo quiero comentar a tu gran auditorio el tema de la deportación del Fernando N. Primero, es detenido en abril de este año en el país de Argentina con motivo del ingreso con un documento falso. Él ingresa con un pasaporte de Guatemala y ahí se hace la detención. Entonces, aquí hay cosas bien importantes. Primero, él estaba pasando un proceso interno por una ilicitud de ingresar al país que no se ha resuelto y estaba pendiente. Segundo, había una solicitud por parte del gobierno mexicano de extradición que incluso el abogado en Argentina del sujeto en mención señala que el próximo 27 de agosto tenía señalada la audiencia para ver si se aprobaba o no la solicitud mexicana y coincidentemente con la Conferencia Internacional de Combate a las Drogas en Argentina, en donde va el secretario de Seguridad Omar García Harfuch, sí. En 24 horas resuelven el asunto, se desisten de la solicitud de extradición, fast track, el juzgado libera al sujeto en comento y ya llegó a México. Es evidentemente cuestionable qué está pasando, porque siempre hay que actuar a la luz. Y lo más importante que mencionabas, por supuesto que sí a las investigaciones, pero a la luz de un proceso transparente, apegado a derecho, y lo más importante, que nos permita llegar a la verdad para que entonces sí sea un acto verdaderamente de justicia en donde se repare el gran daño que afecta al Estado mexicano.
0: Tengo que hacer una pausa, pero al regresar quiero que platiquemos otro tema que esta mañana nos ha traído Mexicanos contra la Corrupción y la Impunidad, en donde deja al descubierto pues también un acuerdo, un convenio que no ha quedado clarificado, a través del cual Morena entrega millones de pesos a la financiera del bienestar para apoyos sociales que sean distribuidos a través de ellos, sin claridad de dónde salió el dinero y sin claridad de por qué un partido político utiliza una estructura gubernamental para distribuir apoyos sociales, que no tendría que ser la instancia gubernamental la que los distribuya sin los partidos políticos y sin un recurso que no tiene pues un origen claro. De esto platicamos al regresar, estamos en la mesa del cierre de semana.
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0: Ya estamos de regreso en la mesa de cierre de semana platicando con José Luis Fernández del Partido Verde, con Santiago Samanillo del Partido Acción Nacional. Y a ver, esta mañana tuvimos en entrevista a Mexicanos contra la Corrupción y la Impunidad. Y ya no solo es el escándalo del tema del huachicol, que como decía Santiago Samanillo, pues va en contra de todo lo que Morena ha impulsado, sino también este escándalo de la financiera del bienestar. Una instancia gubernamental, hay que decirlo, que habría celebrado un contrato con Morena, consta en documentos de transparencia que el mismo Finavien ha publicado y que ha entregado a Mexicanos contra la Corrupción y la Impunidad, en donde queda al descubierto que Morena le entregó millones de pesos, no cosa menor, millones de pesos, estamos hablando de 135 millones de pesos que le entrega Morena a la financiera del bienestar para que los distribuya por concepto de apoyos sociales. A ver, ¿es legal? Te lo pregunto, Santiago, tú que le sabes estos temas. ¿Es legal que un partido político le entregue dinero a una instancia gubernamental para que se disperse con el concepto de apoyos sociales?
1: A ver, es totalmente un acto al margen de la ley, ilegal por partida múltiple. En primer lugar, hay prohibición en la legislación mexicana que los partidos políticos realicen dispersiones masivas a usuarios con motivo de apoyos sociales. Ese no es su finalidad.
0: Y en año electoral.
1: Y ese no es su objetivo. Ellos deben de ejercer el recurso y el financiamiento que reciben para cumplir con su objeto social. Primer tema. Por eso utilizan este esquema financiero contratando a la financiera para el bienestar, que como bien mencionas es un órgano desconcentrado de la Secretaría de Hacienda y que por tanto es un acto a todas luces irregular. En segundo lugar, hay que decirlo que lo que se conoce a la luz de la investigación de Mexicanos contra la Corrupción y la Impunidad son dos contratos, Erika, y esto es bien importante por el plazo en que está vigente esta relación. El primero es de junio del 2022, durante la administración de Mario Delgado como presidente de Morena, y el segundo es de abril del 25, ya con Luisa María al frente de Morena. Y lo que se tiene evidencia es que es un contrato, y hay muchísimas ambigüedades, incluso contradicciones. Esto emana de una auditoría del órgano interno de control de la propia financiera para el bienestar, en donde dice que ahí se contrató para hacer dispersiones para apoyos sociales. El contrato dice que se contrata para hacer apoyos económicos. Y a la luz del que quieras ver, es ilegal por lo que te he mencionado. Esto equivale a 252.910 administraciones, y es bien importante decirlo, estuvieron vigentes incluso medio mes más del proceso electoral donde gana la presidenta Claudia Sheinbaum la elección del 24. Y aquí pone un foco rojo que también no solo a la autoridad jurisdiccional, a la Fiscalía General de la República, sino al Instituto Nacional Electoral y al Tribunal, a poner un lupa sobre el tema y a ponerse a trabajar, porque también hay un delito que es cuando tú solicitas el voto a cambio de pagos, contraprestaciones económicas, violencia o amenazas. Es decir, también puede constituir un delito. Y lo más importante que han señalado los expertos en la materia, no solo es el tema de la violación a la ley electoral, la posible comisión de delitos electorales, sino el tema de no haber observado la ley antilavado. ¿De dónde viene la lana? ¿Cuánta fue? ¿Y a dónde fue a parar? Ese es un tema que no observó la financiera para el bienestar y es un tema de foco rojo también en este país, porque es increíble la cantidad de recursos. No se sabe el monto, pero hay un ensayo periodístico que dice que puede rondar los 600 millones de pesos.
0: Ahora, pues este contrato, como bien lo dice Santiago, se ha visto ratificado en 2025, lo cual significaría que hoy está todavía vigente y que todavía está en operación. Y yo te preguntaría, José Luis Fernández, a ver, ¿esto se vale de cara al próximo proceso electoral?
7: No, por supuesto que el Instituto Nacional Electoral tiene una tarea importantísima ante estos señalamientos. Tiene que clarificar muy bien, a llevar una investigación profunda y transparente.
0: ¿Ustedes sabían como Partido Verde lo que estaba haciendo Morena, que es su aliado?
7: No, de hecho, bueno, habrá que ver cómo concluye este asunto, porque está en vías de investigación. La realidad es que los partidos, cuando van en una coalición o cuando van en una alianza, pues cada uno funciona con sus metodologías, con sus infraestructuras, con sus propios estatutos, con sus propios candidatos, con sus propios sistemas. Y bueno, pues lo que hagan o dejen de hacer los compañeros de Morena, del PT, en el caso de unas siguientes coaliciones, pues es responsabilidad de cada partido político. Pero bueno, insistiendo en el tema, ¿no? El Instituto Nacional Electoral hoy tiene una gran tarea, pues, de llevar a cabo una investigación profunda y responsable, y además pues muy transparente, ¿no? Porque pues tiene que dar muchas explicaciones. Evidentemente, las prerrogativas de los partidos políticos no son para generar programas sociales ni apoyos sociales de ninguna naturaleza. Eso es contra la ley, creo que todos lo sabemos y estamos conscientes de eso. Y por lo tanto, pues en caso de que confirmen, pues sería una violación a los procedimientos electorales que tendría que ser sancionada. Yo creo que en los próximos días vamos a ver mucha información con respecto a este tema. Yo espero una buena explicación de parte de la dirigencia de Morena y una muy buena investigación de parte del Instituto Nacional Electoral.
0: Una investigación como la que dieron con respecto al tema del huachicol, cuando sale la dirigente nacional, Ariadna Montiel, a decir, pero el huachicol lo inventaron el PRI y el PAN.
7: Bueno, pues esas son declaraciones, ¿no? Al final de cuentas, lo que obran los expedientes y las conclusiones a las que se llega, y eso es la parte sustanciosa e importante. Aquí el asunto es que se pueda llegar a esclarecer este asunto y que podamos estar todos satisfechos con la respuesta que nos den.
0: Ahora, José Luis, tú decías, ustedes como aliados de Morena no conocían estas prácticas, pero hoy las conocen. Hoy están ahí al descubierto. Aún así, ¿Van a jugar con ellos de cara al 2027?
7: Nosotros hemos manejado en diferentes ocasiones posturas distintas a las de nuestros aliados. Cuando nosotros consideramos que esto no representa nuestra visión y nuestra forma de hacer las cosas, lo hemos manifestado. Nosotros hemos sido aliados del Movimiento de Regeneración Nacional porque en muchos de sus postulados coincidimos, porque creemos que su propuesta de política social es correcta, que era la que le correspondía aplicar al país en el momento en que Morena gana la presidencia de la República. Y creo que se ha avanzado mucho y se han tenido muy buenos logros. Evidentemente, ahora que estás en el poder, pues estás sentado en una posición donde se te analiza y se te señala lo que no está bien, pero tampoco quiere decir que todo esté mal, ¿no? La realidad es que juntos el Partido Verde, el Morena y el Partido del Trabajo hemos logrado transformar la vida de muchas personas y de muchas entidades del país, que no es una cosa menor. El sexenio del presidente López Obrador generó grandes beneficios para muchas personas que habían estado en el abandono total durante muchos años, y eso creo que la gente al final de cuentas lo valoró de una manera correcta. Hoy está en manos de quien hoy ostenta el gobierno, de quienes hoy estamos en el gobierno, pues no defraudar a la gente para poder seguir teniendo buenos resultados electorales. Y pues yo creo que este tipo de cosas son innecesarias en caso de confirmarse, porque pues no me ayudes, compadre, no hay necesidad de este tipo de circunstancias cuando el movimiento ha generado una gran popularidad dentro de la gente, precisamente porque se ha dedicado a ayudar en donde nunca se había llegado, ¿no? Entonces, creo yo que hoy lo que importa es transparencia, claridad y llegar al final de los hechos.
0: A ver, te lo pregunto de manera muy clara y muy concreta otra vez. Morena, para el caso particular de San Luis Potosí, les ha puesto condiciones para decir si va o no en alianza con ustedes, en coalición. Y les ha dicho, pues si respetan tal, tal, tal, vamos juntos, si no, no. ¿No es tiempo de que ustedes también les digan, oigan, pero ustedes también traen estos asuntos? ¿O estarían dispuestos a entrarle a esta coalición para el caso de San Luis Potosí? No me voy más allá. Para el caso de San Luis Potosí, ¿están dispuestos a ir en coalición con todos estos temas que viene arrastrando Morena? Porque no solo es este escándalo de la financiera del bienestar, está el tema del huachicol, está el tema de las malas actuaciones, de los señalamientos en contra de funcionarios de Morena, está la vida ostentosa que han mostrado y que va en contra de sus principios. ¿Ustedes no les van a poner condiciones?
7: Pues, definitivamente, yo no estoy en la mesa de las coaliciones, se llevan la parte nacional, pero yo estoy seguro que son temas que se platican y se tocan. No me consta porque no estoy ahí, pero al final de cuentas, las mesas de negociaciones de unas coaliciones se abordan múltiples temas y se discuten múltiples circunstancias. Yo estoy seguro que algunas de ellas serán estas que estamos tocando aquí en la mesa.
0: Santiago.
1: A ver, primero dice el compañero José Luis que si se demostrara el tema de financiera para el bienestar, está demostrado.
0: Ahí está
1: están los contratos, ahí están las dispersiones. Incluso llama la atención porque, no se sabe el origen de los recursos ni el destino, pero hay un tema bien interesante de cómo coinciden. En este país, para las elecciones del 2024, había 170 mil casillas electorales, y se habla que en junio, cuando sale la investigación periodística, se habían realizado 160 mil dispersiones. Entonces, ahí puede haber un tema de coincidencia en que fue para pagar a su estructura electoral. Pero lo más importante, yo no esperaría, la verdad es que no tengo una buena expectativa, porque esto sale en junio, Erika, estamos en agosto, no se ha abierto una investigación, no hay un pronunciamiento del INE, mucho menos del tribunal y de ninguna autoridad. O sea, ya llevamos 3 meses de que se hizo público este tema y no ha habido pronunciamiento, mucho menos actuación por parte de la autoridad. Entonces podemos esperar en realidad muy poco. Sobre todo con un INE hoy que es evidentemente cooptado, alineado con el oficialismo, y de tal suerte pues que esperar algo de ellos sería, por decirlo menos, inocente, ¿no?
0: Tengo que hacer una pausa, pero al regresar quiero que sigamos platicando de esto y que hablemos también de lo que se está viviendo aquí en San Luis Potosí. Nuevos cambios, 2 más en el gabinete estatal, en lo que pues ya significa su último año de ejercicio de gobierno. Vamos a estar platicando de ello al volver de la pausa. ¿Es bueno, es malo? ¿A qué está abonando? ¿Qué han significado los cambios que se han vivido en el gabinete estatal? Platicamos de ello al regresar.
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0: Sí, Sin duda alguna, esta administración estatal encabezada por Ricardo Gallardo ha sido una de las que ha tenido más cambios dentro de su gabinete. Podríamos ponernos a hacer la cuenta, pero no acabaríamos, porque de verdad han sido muchos los que se han estado viviendo y áreas donde insistentemente se han estado llevando a cabo ajustes. Dos de ellos que se han dado en esta misma semana, uno de ellos en la Secretaría de las Mujeres y otro más en la Secretaría de Desarrollo Urbano, Vivienda y Obra Pública. A ver, José Luis Fernández, porque tú eres del Partido Verde. ¿Qué es lo que está pasando? ¿A qué obedecen estos cambios, esta serie de cambios? Además, estos, particularmente lo decíamos, EduBob, que es una de las áreas en donde el gobernador ha apostado muchísimo porque él ha hablado, incluso lo entrevistamos al cierre del año pasado, inicio de este, y nos decía que el último año de su gobierno iba a estar marcado por el tema de la infraestructura, que así quería que se recordara su sexenio, y cambia a la titular de la EduBob. ¿A qué obedecen estos cambios?
7: Bueno, sin duda alguna, lo primero que hay que hacer es reconocer el gran trabajo que desarrollaron las dos grandes mujeres que estuvieron al frente de estos dos hoy secretarías, de Leti Vargas y de Gloria Serrato. La verdad es que yo en lo personal les reconozco mucho su esfuerzo, su trabajo, su dedicación. Y bueno, los cambios obedecen pues a la propia personalidad del gobernador. El gobernador es muy dinámico, está metido 24/7 en el tema de gobernar. Y siempre haciendo un análisis del desarrollo de sus funcionarios. En el caso de la Secretaría de las Mujeres, hace algunos meses cambia de organización, deja de ser un instituto, se convierte en una secretaría. Desde aquel momento se habló de que el gobierno iba a buscar el perfil de una secretaria, que Gloria iba a permanecer en un estatus de interinato o encargada de despacho. Y bueno, pues hoy se confirmó que el perfil que decide el gobierno del estado colocar en esa secretaría, pues es la exdiputada Roxana Hernández, ¿no? A la cual le deseamos todo el éxito del mundo, que le vaya muy bien, que haga un gran trabajo y que desarrolle un gran papel. Y en el caso de EduBob, pues EduBob sin duda alguna es la secretaría que más actividad ha tenido en este sexenio. Ha sido una secretaría que ha generado muchos resultados, muchos de ellos muy buenos, y yo pues advierto que probablemente Leti pues estaba en un punto pues ya de una sobresaturación de trabajo, porque yo cuando veo su fotografía tomando protesta en el municipio de Soledad, pues veo un rostro tranquilo de haber hecho un buen trabajo y estar en una posición en la que ella está sin duda alguna cómoda. No, yo no he platicado con ella, pero creo que el momento adecuado para su cambio fue este. Y le deseo mucho éxito al nuevo titular. Entiendo que es un movimiento de refresco, por lo que tú acabas de comentar en la introducción a este tema, pues que el próximo año seguramente será muy intenso en materia de obra y de infraestructura, y pues se requiere pues toda la energía del mundo. Probablemente Leti ya traía un desgaste bastante pesado de 5 años, del ritmo que llevaron durante 5 años, y bueno, pues nuevamente reconocer el trabajo de Leti, felicitarla y desearle todo el éxito del mundo.
0: Santiago.
1: A ver, yo creo que en relación a estos cambios y modificaciones o enroques que se han hecho durante la administración que nos ocupa, lo primero que tengo que sostener es una facultad y un derecho del gobernador, quien además es quien tiene la responsabilidad frente a la ciudadanía, y él, a la luz de los méritos, de los resultados de sus propios funcionarios, pues puede válidamente tomar estas decisiones siempre y cuando sean en aras de eficientizar la función pública. Por otro lado, como bien sostienes, es evidente el gran dinamismo que ha tenido la administración de Ricardo Gallardo, porque hay un corte de caja en noviembre del 24, que prácticamente estamos hablando de la mitad de su administración, en donde se hablaba de 58 remociones, modificaciones o enroques en su gobierno, y tomando en consideración que hoy el gabinete legal ya ampliado son 30 secretarías y dependencias, pues prácticamente te reflejaba más de un cambio por mes. Tenemos secretarías como la SEDECO, por ejemplo, que ha tenido más de 4 titulares y un sinnúmero
0: de turismo.
1: Por otro lado, bueno, creo que había 2 secretarías inamovibles desde el inicio, que es Secretaría General de Gobierno y la SEDUBOP. Estos titulares habían llegado desde el inicio de la administración Ricardo, y hoy vemos esta modificación por lo que hace la de SEDUBOP. Y finalmente, con esta libertad y con este derecho que evidentemente sí considero tiene el gobernador por ser quien se le exigen los resultados, como los recursos públicos, a los funcionarios públicos, creo que también tenemos como ciudadanos el derecho de conocer las causas de las remociones y sobre todo los perfiles de quien llega. Con un tema nada más simplemente pues se va por tal cosa, cansancio, ineficiencia o lo que sea, y pues llega tal persona con este perfil que a la luz de mi criterio justifica estar en el cargo, ¿no? Simplemente lo que yo pondría sobre la luz.
0: ¿Qué sabemos de los que llegan, José Luis? Justamente ese es un punto importantísimo, porque efectivamente, pues los que se van, pues que les vaya muy bien, ¿no? Pero lo que importa a los ciudadanos es y quién llega a hacerse cargo tanto del tema de las mujeres como del tema de la obra pública.
7: Bueno, pues sin duda alguna hay un ejercicio de evaluación dentro del gobierno para ubicar a estos perfiles. Creo yo que estos perfiles están emplazados a meterse al ritmo inmediatamente, al ritmo del gobierno del estado, que es muy rápido y muy intenso, y estoy seguro que van a hacer una buena labor. Y en caso de lo contrario, pues los van a cambiar, no tengo ninguna duda. El gobernador Gallardo ha demostrado, digo, no se necesita conocerlo en persona, simplemente viendo sus decisiones, ha demostrado que no tiene ningún empacho en hacer un movimiento en su gabinete, ¿no? Con afán
0: no se rompe
7: de dar
0: continuidad.
7: Resultados. No, yo creo que no. Yo creo que las instituciones van más allá de las personas, ¿no? Mueves al titular de una secretaría, pero pues la estructura de la secretaría permanece funcionando de manera normal, ¿no? Lo que buscas es dinamismo, lo que buscas es empujar, lo que buscas son mejores resultados, lo que buscas es no disminuir el ritmo. En el caso del gobierno del estado y de un personaje como Ricardo Gallardo, pues siempre está buscando el 100% de esfuerzo de sus funcionarios. Entonces, pues yo creo que va a ser para bien. Al final de cuentas, vuelvo a decir, a Leti la conozco en primera persona desde hace muchos años y es una gran profesional. A Roxana Hernández, pues la conozco también desde hace algunos años, y su lucha y su actividad política siempre ha sido en temas de derechos de las mujeres. Entonces creo yo que están ubicadas en buenas áreas que van a sacar adelante el tema. A la persona que llega como titular de la CEDUVOP, nunca he trabajado con él, pero entiendo que es una persona que le entiende bien al tema, viene de estar al frente de esta actividad en un municipio, y por lo tanto pues creo yo que con el respaldo de toda la estructura que tiene CEDUVOP, más el dinamismo del gobernador, más su propio esfuerzo, creo yo que van a tener buenos resultados.
0: Oye, que en el caso de la Secretaría de Mujeres, pues esperaríamos ver resultados, esperaríamos de verdad que se viera ya un trabajo contundente, que se vieran acciones realmente de protección y de afirmación a favor de las mujeres, pero en el caso de la CEDUVOP es que acaban de comenzar una obra importantísima que el mismo gobernador nos ha presumido que es de lo más relevante de su administración. Están por comenzar otra, o al menos así nos lo dijo en la última entrevista que tuvimos con Leticia Vargas, nos estaba anunciando también la de Villa Magna, que va a ser también de las más grandes que han llevado a cabo no solo esta administración, sino las administraciones recientes, y deja esta responsabilidad en manos de alguien más. La preocupación, como siempre, es el perfil que habrá de llegar a estas instancias y a estas responsabilidades, pero no quiero clavarme más en este tema porque espero que pronto podamos estar hablando de esos perfiles, y no quiero dejar pasar lo que está sucediendo en estos momentos, porque la defensa de Fernando Farías Laguna ha publicado un comunicado en el cual da a conocer que ya tuvieron comunicación con él en su llegada a México, pero hay un tema fundamental y que se suma a la petición que de manera previa a su envío a México se había planteado su esposa a través de un video publicado en las redes sociales, en donde se dirigía directamente a la presidenta. Ella le pedía garantías de seguridad y un proceso justo, que no fuera un linchamiento, sino que fuera un proceso justo. Bueno, pues la defensa está justamente solicitando que la audiencia, la primera que tiene que tener Fernando Farías, sea pública, al considerar que la publicidad es la regla del sistema penal acusatorio, pero además cuestionan que tras meses de información pública difundida por la Fiscalía en el caso, esta va a ser la primera vez que Fernando Farías podría responder a todo lo que se ha dicho sobre él. A ver, Santiago, me vino a la memoria mientras estábamos actualizando la información y viendo esta publicación, este comunicado de la defensa, lo que tú decías hace un ratito. Pero a ver, déjame preguntártelo de manera mucho más clara. ¿A qué le teme Fernando Farías y a qué le teme su defensa?
1: Bueno, si nosotros analizamos a la luz del gran entramado, que no solo es un gran desfalco, sino una historia del terror, porque ha habido múltiples homicidios a la luz de estas investigaciones. Yo quiero recordarle a tu auditorio que se habla de 8 involucrados que ya han sido aparecidos sin vida. Pues es una verdad que justifica esta solicitud tanto de la defensa como de la familia. Por otro lado, este tema de la audiencia pública yo lo aplaudo. Está previsto en la ley que las audiencias deben ser públicas, con excepción de aquellas que se considere de carácter de seguridad nacional y demás. Pero también vuelvo a los hechos que nos reflejan lo que va a pasar. En la audiencia de Rufo, Fernando Gómez Mont solicitó que la audiencia fuera pública y fue negada, ¿no? pero creo que esto le daría un dote de transparencia, de legalidad y de que el actuar se apegue más a derecho que politizarlo, y sería un gran logro de la defensa de Fernando N. Ojalá sí lo logre y sí lo acepte el tribunal que va a llevar su audiencia inicial. Y pues finalmente lo importante y lo que siempre he sostenido, que se llegue a la verdad, que si es responsable se deslinde la misma responsabilidad y se condene a pagar lo que conforme a derecho corresponde, pero también si es inocente que se declare tal circunstancia.
0: Yo tengo la duda de si efectivamente lo van a considerar que es una audiencia pública, porque por lo pronto van a ser dichos contradichos de lo que ha señalado hasta ahora la fiscal, que ayer Ernestina Godoy daba este mensaje también pues a La Nación, diría yo, porque lo posteaban a través de las redes sociales de la Fiscalía y de la Presidencia y de todas las instancias gubernamentales, de lo que decía ella como versión a lo que podría responder hoy Fernando Farías. ¿Quiénes podrían salir ahí mal parados, José Luis?
7: Pues habría que ver, hay que estar pendientes a ver de cómo
0: imagínate
7: se desarrolla.
0: Imagínate que menciona a uno de los hijos del expresidente.
7: Pues lo puede hacer, el chiste no es mencionar, el chiste es probar, el chiste es acreditar, ¿no?
0: Pero es que estaríamos en los mismos términos que la Fiscalía, hasta ahora no lo ha probado.
7: Bueno, pues se supone que la Fiscalía tiene armado todo un expediente que en el momento procesal correcto pues los va a presentar, ¿no? Eso espero, que estén esos términos. Y por otro lado, pues él tendrá todo su derecho a opinar y a declarar lo que crea que le puede ayudar a salir bien librado de este proceso. Estamos ante un proceso de una persona que está siendo juzgada, que no ha sido declarado culpable, que tenemos que poner por encima de todo la presunción de inocencia, ¿no? De todos los involucrados, no solo de él. Yo creo que viene mucha información en las próximas horas.
0: Pues ya tendremos mucho que platicar el próximo viernes. Yo les agradezco mucho que hayan estado con nosotros. Santiago Samarillo, muchas gracias.
1: Erika, José Luis, qué gusto estar con ustedes. Nos vemos la próxima.
0: José Luis Fernández, muchas
7: bonito
0: gracias.
7: Bonito fin de semana a todas y a todos, y nos vemos la próxima semana.
0: Oigan, además debo de decir con gran orgullo, me gusta mucho la dinámica que agarramos en esta mesa, en donde pues se debaten los temas, se argumenta, se ponen la información sobre la mesa, y ya la gente tomará la mejor decisión, pero creo que se ha logrado un muy buen ejercicio. Finalmente, no quiero cerrar este ejercicio sin hablar justamente de lo que ha trascendido en algunos medios de comunicación. Ayer, Político MX, y yo lo referí hace un rato, daba, digamos, algunas líneas de qué podría decir Fernando Farías al momento de comparecer. La primera de ellas, Farías afirma que actuó para reunir al contraalmirante Fernando Guerrero Alcántar con su tío político Rafael Ojeda. Es decir, el primer punto sería que involucraría a su tío en este tema de la red de huachicol. El segundo, que señalaría que esto ha sido una operación de Estado, es decir, no de personas, del Estado mexicano en torno a la comisión del delito del huachicol. Y uno más, que es, pues, creo que lo que ha estado señalando también su esposa, es que se trata, que ellos los están tomando como chivos expiatorios, que se está tratando de desviar la atención de los verdaderamente responsables para responsabilizarlos a ellos. Y bueno, me voy a brincar el cuarto punto porque sería muy largo de explicar al personaje que está vinculando y contar toda la historia, pero el quinto punto va en torno al hijo del expresidente Andrés Manuel López Obrador. Los mandos de la Marina que podrían verse vinculados y los perfiles incluso civiles que podrían haber participado en esta red, girando instrucciones como intermediarios, etcétera, etcétera. Justo ayer la Secretaría de Marina publicaba un comunicado en donde se deslindaba y decía: estos elementos que están siendo investigados no nos representan. Lo que podría venir a constatar Fernando Farías es que este no es un asunto de unos personajes, sino que sí, la Marina, la estructura de una de las instituciones mejor valoradas en este país, podría verse señalada, involucrada e incluso personajes de la vida política, como lo decíamos, el hijo del expresidente Andrés Manuel López Obrador. Esta situación no es menor. Si la audiencia se hace pública, sería un ejercicio extraordinario y tendríamos mucho que estar hablando. En caso de que no sea así, pues también tendremos mucho que analizar. Muchas gracias por estar con nosotros. Nosotros nos vamos a la pausa. 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Vamos a la pausa y regresamos.
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0: Estamos de regreso y está con nosotros como cada semana Benjamín Conde, director del Andes International School y la prepa Anáhuac en San Luis Potosí. Bienvenido.
11: Hola, Erika, ¿qué tal? Encantado de verte nuevamente este viernes.
0: Oye, es que ya estábamos adelantando que pues está muy cerca el regreso a clases. Ya regresó a la Universidad Autónoma de San Luis Potosí, ya regresaron algunas instituciones, digamos, de educación superior, pero ahora viene el proceso en el cual regresan secundarias, preparatorias, primarias. Y creo que hay una gran preocupación en torno a la estabilidad social, emocional que pueden tener nuestros hijos, nuestras hijas hoy día, Benjamín. La importancia que tiene el vínculo con sus pares, pero la preocupación y la angustia que los padres nos genera con quienes se están juntando.
11: Totalmente, Erika, pero bueno, le diste al punto. ¿Cómo guiar sin escoger? ¿Cuál es el papel que tenemos los papás de cara a nuestros hijos en el momento en el que te toca guiarlo para que escoja sus amistades? Hay que empezar diciendo que todos pasamos por esa etapita. Todos como papás, en una señal de amor, queremos controlar el entorno de nuestros hijos porque sí, hay que decir una realidad más grande que una casa. El hecho de que nuestro niño se junte con unos u otros personajes lo pueden llevar al éxito o al fracaso. Eso es tema de abuela. Tú te juntas con puros niños buenos, bueno serás. Te juntas con niños a lo mejor que no comparten tus mismos valores y virtudes, seguramente por ahí te vas. Si te juntas con futbolistas, terminarás jugando fútbol. Si te juntas con videojuegos, videojuegos. Si te juntas con el que no hace nada, no harás nada. Entonces, ahí está el papel que nosotros tenemos que hacer. Sin embargo, ¿hasta dónde sí y hasta dónde no? Creo que no es un problema nuevo. Mira, una monja de hace 1000 años, hoy día doctora de la Iglesia Abulense Española, de las doctoras de la Iglesia, es decir, no cualquiera, de adolescente, ya su papá la metió en internado hace 500 años porque tenía miedo de que tuviera malas amistades. O sea, qué impresión que no es un tema nuevo.
0: No, claro, es histórico, ¿no?
11: Es histórico. Ahora, yo te quiero proponer, Erika, fuera de los 5 puntos que dejamos de tarea para papás todos los fines de semana, te quiero proponer un listado de puntitos que quisiera compartir con tu auditorio, claro, hablando sobre esto. El primer punto sería, los amigos no se heredan. Ay, Dios mío. Ahora que estamos ya a punto de empezar clases, empiezan las mamás, empiezan los papás a preguntarse, ¿con quién le va a tocar a mi hijo en su próximo salón? Ya ves que lo
0: oigan,
11: rolamos,
0: y me lo pueden cambiar, me lo podrá cambiar. Quedar con fulanito, fulanita.
11: Claro, y espérate que luego llega la fiesta de cumpleaños y en la fiesta de cumpleaños está la mamá haciéndole la lista de los invitados. Oye, pues mamá, pues es que son mis amigos. No son los hijos de tus amigas. El niño tiene que convivir y tiene que relacionarse con quien le cae bien, con quien no le cae tan bien y con quien le cae mal.
0: Oye, pero es que yo me quiero ir un pasito atrás. Generalmente, a ver, ¿cuál es la referencia de dónde inscribir a tus hijos en un plantel educativo? Generalmente, mucha de esa referencia tiene que ver con tu círculo social, ¿no? Con tus amigas que ya tienen hijos en edad escolar y que entonces te dicen, aquí está bien padre, aquí no, este tiene esto. Y entonces terminas inscribiendo a tus hijos de entrada en un círculo educativo, sí, pero también en un círculo social partiendo de la base de a quienes tú conoces. Y entonces, pues sí resulta muy cómodo pensar, pues se va a juntar con los hijos de mis amigas, yo sé quiénes son, hemos crecido juntas, pues voy a saber con quién está creciendo, pero como lo dices, pues ellos también tienen que construir su propio círculo al que tú en algún momento construiste.
11: Por supuesto, tienes toda la razón. Una de las variables que de alguna manera definen en dónde vamos a inscribir a nuestro niño en un colegio, pues normalmente es si conozco a alguien en el colegio. Pero fíjate que todo tiene que ver, le diste mucho al clavo, porque es el entorno. Es decir, el entorno dice qué valores y principios comparte la institución en donde yo inscribo a mi niño con mi familia.
0: Claro.
11: ¿Qué deportes va a hacer? ¿Qué instrumentos va a tocar? ¿Qué tipo de personas están allí? Por ejemplo, estamos hablando de colegios, pues sí, católicos, como el Andes, pues esperaríamos que hubiera esa religión en el colegio, ¿no? Sin embargo, eso no define todo. Tú lo puedes meter en un colegio totalmente laico o en un colegio de otra religión y el niño al final tendrá que progresar adaptándose. Fíjate, por ejemplo, los hijos de los militares o los hijos de los políticos o de los empresarios que están viajando todo el mundo están acostumbrados a tener que siempre empatizar y se vuelven gente muy social. Sin embargo, hay ese límite, hay esa parte. Es caminar junto con el niño, no sobre el niño. Por supuesto que la comodidad me da la pauta para decir yo con quién quiero que se junte mi hijo. Pero al mismo tiempo, si mi hijo se quiere juntar con alguien que no pertenece a mi círculo social, yo le tengo que dar esa libertad,
0: claro,
11: con guía. Porque, como te decía, si en algún momento, sobre todo en la adolescencia, los niños se empiezan a juntar con niños que no les convienen por los valores y principios o porque están consumiendo alguna sustancia o porque van a ciertos lugares o porque participan de temas que no están acordes a su edad o a lo mejor, ¿no? Están hablando de cosas ya que le superan. Ay, hijo, no, por aquí no va. Pero eso no significa que entre pares se conozcan y se lleven muy bien.
0: Hablabas del caso del salón de clases. Es que estamos a punto de regresar a las actividades escolares y, por supuesto, es una gran tentación, como ya lo decías, ir a preguntar con quién le va a tocar, empezar a revisar. Muchos papás que seguramente tú como director te topas con eso, que van y hablan contigo y te dicen, por favor, quiero que esté con tal persona. Quiero que le toque en el salón con este grupo social. ¿Por qué sí, por qué no?
11: Mira, en el Andes normalmente lo que hacemos es un grupo multidisciplinario que incluye los psicopedagogos, los profesores, los prefectos, las maestras, los coordinadores y hasta yo, para analizar al niño y ver perfectamente cómo le puede ir mejor. Y luego también, hablando de, le gustan las matemáticas, intentas que el grupo sea lo más homogéneo posible, ¿me explico? Y esa es una tarea que le toca al colegio. Afortunadamente nuestros papás ya están tan acostumbrados a que siempre los revolvemos, de una manera intentamos hacer lo mejor posible, que ya no nos preguntan tanto. Pero ¿qué tanto debe de entrar el papá? Confía en el colegio. El colegio está analizando a tu niño en relación a los demás.
0: Oye, pero no va a estar con su mejor amigo.
11: Claro, tendrá otros. A lo largo de la historia, mira, por ejemplo, sobre todo con las niñas son muy de eso, muy de ser una bolita. Y más San Luis, Erika, somos un estado de hacer bolitas. Bueno, la niña va a pasar desde primero de primaria hasta su último grado de carrera profesional y va a haber cambiado unas 400 veces de bolita. Y va a ser la mariposa, la oruga, la ballena, la gacela, y se le va a poner un nombre a su bolita. Entonces, si nosotros intentamos que siempre esté con las gacelas, le estamos de alguna manera limitando la oportunidad de que crezca,
0: claro,
11: en otra y que conozca más gente. Y eso a los potosinos nos caracteriza de alguna manera, ¿eh?
0: Tengo que hacer una pausa, Benjamín, pero al regresar quiero que platiquemos también de, a ver, entonces, ¿en qué sí nos fijamos y en qué no? ¿Qué negociamos y qué no negociamos con respecto a las amistades y al círculo social de nuestros hijos y nuestras hijas? De eso platicamos con Benjamín Conde, director del Andes International School y la Prepa Anáhuac en San Luis Potosí. Enseguida volvemos.
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0: Estamos de regreso y estamos platicando con Benjamín Conde, él es director de Andes International School y la Prepa Anáhuac en San Luis Potosí. Ya hablábamos de cómo el círculo social sí es importantísimo para nuestros hijos, por supuesto. Y lo vimos durante pandemia, la necesidad de socializar desesperada que tenían los niños y los jóvenes. El daño que les hizo estar aislados de alguna u otra manera, necesitan un círculo social. Eso nos queda clarísimo. Pero también hay frases muy sabias que dictan que somos las personas con las que convivimos. Es decir, te alimentas de lo que te van dando, de lo que te van ofreciendo. Y creo que ese es una de las grandes preocupaciones de los padres de familia. Por supuesto que luego detectamos esas amistades con las que no queremos ver a nuestros hijos, pero tú decías, guiar sin escoger, sin ser nosotros quienes marcan esa directriz. Pero entonces, ¿hasta dónde sí, hasta dónde no? Siempre te lo pregunto, ¿dónde está el límite?
11: Yo creo que hay que siempre priorizar tus no negociables. Es decir, viene una frase que la habrás escuchado tú como mamá y yo como papá la he escuchado 400,000 veces. Y esa es, mamá, papá, a todos los dejan menos a mí.
0: Claro.
11: Y todos los demás son dos. Entonces llega el momento en que ahí es donde uno dice, ay, si a lo mejor tuviera un poquito de apoyito con el resto de los compañeros, podría en algún momento hacer equipo con los demás papás y que el niño viera que hay algo acorde, hay un punto en común con mis amigos. Sin embargo, eso no implica que luego el niño, sobre todo el adolescente, te venga con cosas que a lo mejor en tu familia no. Por ejemplo, papá, pues tengo 11 años, ya tengo novia. Oye, a ver, no. O sí, depende de tu familia. ¿Me explico? Pero aquí la cuestión es cuáles son tus no negociables. A tal hora llegas, estamos hablando ya de adolescentes, ya no de los enanillos de primaria, ¿verdad? El enanillo de primaria, déjalo que mételo en un lugar en donde conoces tú o sabes tú que comparten tus mismos valores y claro, principios. Pero ya en la adolescencia se vuelve un poquito más la rebeldía, un poquito la apatía, la desidia. Y entonces a lo mejor viene lo que pasa con los novios o con los esposos. Ya de mejor ni le digo que no porque luego más se aferra.
0: Claro.
11: Entonces, si no me gustaba, ahora más.
0: Oye, es que además lo vivimos, ¿no? Cuando nuestros papás nos decían, con esa niña no te juntes, bueno, más estabas ahí, ¿no? Y con ese muchachito, ¿no? Más estabas ahí. Entonces, es como de pronto este temor de que tanto se lo estoy clavando en la mente como para que se aferre en ese acto de rebeldía.
11: Viene desde la primaria. El papá tiene que estar tan cercano con el niño desde chiquito que sus valores y principios queden marcados en él, para que él solito sepa escoger quién sí y quién no. Lo malo es cuando le escoges a los hijos de tus amigos y luego va a tocar el que le encanta el fútbol americano con el que le encanta el ajedrez. Júntalos a ver a qué juegan. Entonces, solitos ellos se van encaminando, nada más que tienes que darles esa libertad. En la adolescencia sí es guía, guía, guía, guía y también límite. No nada más porque los dejen a los demás, tú vas a hacer.
0: Claro.
11: Ahora, lo que comentabas tú, el guiar sin agobiar, caminar de cerca es guiar. Agobiar es caminar por encima. Ahora, spoiler, la próxima parte vamos a hablar un poquito, si te parece bien, Erika, te propongo, el cómo formamos el carácter y la voluntad del niño desde chiquito para que luego él no vaya a ser una persona frustrada, porque luego, oye, tengo un poquito de sed. ¿Dónde está la primera tienda que me encuentre para comprarte algo para que mi niño no tenga sed? Tengo un poquito de frío. No, regresamos 3 kilómetros a la casa para
0: la chamarra,
11: la sudadera. Se me olvidó la tarea, voy por ella y logro que te la entreguen. No, déjalo. No le acomodes el mundo, no se lo hagas cómodo. Déjalo que sufra un poquito para que su carácter y su voluntad surja. Y tiene que ver mucho con las amistades. No me cae bien, hijo, pues aprende a relacionarte con él. Ahora,
0: Es que no conozco a nadie. Conócelos.
11: Conócelos. Ahora, hay un montón, por ejemplo, en Andes tenemos recreos organizados, campañas de valores y virtudes, deportes normalmente toda la vida, más los apostolados, las acciones sociales, los grupos de culturales. Ahí es donde conoces gente. Por eso tú, esa es la guía del papá. Si lo metes a piano, pues ¿con quién se va a juntar? Con puros estudiantes de piano. Si lo metes a francés, seguramente se van a encontrar.
0: Ese va a ser su círculo social.
11: Ese va a ser el círculo social, el que tú le estés dando mediante la actividad que le estés recomendando, claro. Ahora, si lo metes a un grupo de artes marciales mixtas, pues va a aprender artes marciales mixtas. Si lo dejas en un grupo de, no sé, de alguna cosita medio regular ahí, pues va a terminar mal.
0: Oye, nos están haciendo llegar una pregunta que me parece muy valiosa. Gracias, Jorge. En resumidas cuentas nos dice que cuando están chiquitos estamos ahí pendientes de conocer quiénes son los papás de los amiguitos, no los dejaríamos ir a la casa de alguien que no conocemos. Pero de pronto parece que hay efectivamente como un clic automático, ¿no? Se vuelven adolescentes y ya, adiós. Ya no nos involucramos con quiénes son los papás del amiguito, de la persona que conoció, etcétera. Y dice esto de que él siempre lo ha hecho, que siempre ha tratado de estar conociendo quiénes son los papás del círculo de amigos, pero que luego hay quien se lo toma mal cuando quién es tu papá, ¿no? ¿Qué hacen tus papás? ¿A qué se dedican? ¿Quiénes son? Pero yo coincido en que sí tendríamos que conocer quiénes son esas familias que están en torno a nuestros hijos.
11: Obligatorio. Jorge lo está haciendo muy bien. Pero desmitificar lo que dice bien Jorge. Una cosa es que como niño le des la libertad para que escoja sus propias amistades y otra cosa es que no los cheques, porque luego puede estarse metiendo en malas compañías. Santa claro. Teresa. Pero vamos a ir a un punto. Donde más te necesita tu niño o tu niña no es en la primaria, es en la secundaria y es en la prepa. Son las edades de riesgo. Y sin embargo, contradictoriamente, es donde más los dejamos. Entonces no va por ahí. Está el niño adolescente, rebelde y todo el asunto, pégatele, acércatele, conecta, como habíamos visto anteriormente.
0: Alex nos dice que lo que platicábamos de los salones, dice es que a su hijo le cuesta mucho trabajo adaptarse a un entorno nuevo, por eso va y pide que lo dejen por lo menos con uno de sus amiguitos.
11: Sí, puede ser que a lo mejor el colegio luego tenga cierta flexibilidad para ayudarlo, pero al final lo que le estás haciendo es volverlo incompetente. Si lo exageramos esto, le estamos acomodando de tal manera la vida que después le va a tocar ser parte de un proyecto de trabajo con un project manager en la zona industrial y diga, no, pues es que no soy competente para este proyecto porque no me cae bien mi compañera.
0: Claro, y que a final de cuentas pues tenemos que adaptarnos porque no siempre vamos a estar en el círculo que deseamos.
11: No va a ir tu papá a decirle al project manager, ¿lo puedes juntar con este y con el otro? Porque la verdad con este no se lleva bien. No, ahí ya está solo. Y tuviste que haber entendido y aprendido las competencias necesarias para poder meterte en cualquier grupo y liderar, que es lo más importante.
0: Ahora, también nos están preguntando en este sentido, y agradezco mucho los comentarios, a Maru, que nos dice que, insisto, lo voy a tratar de resumir porque luego nos envían comentarios muy largos, pero en pocas palabras también nos dice que efectivamente luego se topan con las niñas que son muy crueles y que son muy malas y que están criticando a las otras y que con tal de pertenecer, el resto de las niñas termina convirtiéndose en ese mismo tipo de persona, ¿no? En la que critica, en la que denosta a los demás, etcétera, pero por pertenecer terminan siendo así también.
11: Segunda parte, Erika, spoiler, ¿cómo fortalecemos e incrementamos el carácter y la voluntad de nuestras niñas, sobre todo? Los niños a lo mejor se llevan mal y en algún momento discuten, se pelean y a los 5 minutos están amigos, pero las niñas en algún momento puede llegar a ser la ley del hielo, el nadie le hable, el uy, y nos metemos en cosas. Por eso hace falta esa integración. El colegio tiene que también para formar mucha parte de la integración que tengan los niños. En tanta actividad, si lo meto en debates, si lo meto en oratory contest, en poetry contest, en cosas, los niños van a tener que convivir todos con todos. Y ahí es donde se quita eso. Y lo que decía Jorge al principio, ¿no? ¿Quién es tu papá? No pasa nada, carácter, voluntad, para que no te importe tanto lo que digan los demás. Y lo ligo con lo de las redes que vimos la semana pasada.
0: A ver, ¿cuáles son las tareas, los consejos que nos dejas para este fin de semana?
11: Mucho gusto, mi querida Erika. El primero, no heredes amistades. Da el espacio para que tu hijo o hija elija con control, pero que elija. Tú le pones el entorno, él elige. 2, deja que resuelva sus propios conflictos en el salón. No le resuelvas la vida.
0: Pero es que no la están juntando.
11: No la están juntando. Se puede hablar con el colegio, me explico, pero al final va a ser una tarea de voluntad y va a ser una tarea de carácter del niño que va a ver en el ejemplo de los papás cómo relacionarse con... Ahora, no todo está en el salón de clases, también hay una tarde. Claro. Entonces, los papás pensamos que toda la vida gira alrededor de un colegio y sí, gran parte, sobre todo en las primeras etapas, pero después... Tendrás que soltarlo al mundo. 3, nombra tus no negociables en voz alta. Aquí la hora de llegada es tal. Aquí los novios o las novias tal. Aquí esto es... Yo tenía perfectamente una señora que les decía cuando se iban a ir al antro los adolescentes, nada de antro, en la casa. Los invitas y aquí con todo gusto que hagan lo que quieran. ¿Por qué? Porque ya tenía ese acuerdo con el niño. Y entonces
0: oye, niño, no alcohol ni para socializar, no nada hay, de alcohol, no hay alcohol.
11: Cero claro. Alcohol. No se puede, eres menor de edad, entendámoslo como papás. La probadita del alcohol no es permitida, seamos sinceros.
0: Sí, claro.
11: No es que para que lo conozca, o lo quiero ver al lado, para verlo tomar enfrente de mí. ¿Y eso no lo va a volver alcohólico? ¿Ok?
0: Sí, claro.
11: Pues a lo mejor, pues claro que no, no lo discutamos. No puedes tomar alcohol, entonces es un negociable. Vénganse a la casa o vas tú a la casa, hablas con los papás, quedas en un acuerdo y entonces sí, aunque no conozcas a los papás, hijo, no toma alcohol. Punto. 4, enseña con el ejemplo. Pues claro, si tu hijo te ve relacionarte con a lo mejor personas no que conviven con tus principios, pues el niño va a decir, mi papá tampoco es que sea muy buen ejemplo en esto. Nosotros somos la línea a seguir. Tarde o temprano nuestros hijos y nuestras hijas nos van a imitar. Entonces, qué padre que nos imiten con lo bueno y con lo malo seamos lo suficientemente humildes como papás para pedir perdón, hijo, perdóname, no fue el ejemplo que te quise dar. O perdona a este señor que habla así de feo. Sí. Es mi amigo, pero no hagas eso. Y punto número 5, sostén la línea, agarra la cuerda. No porque todos los demás lo hagan, lo vas a hacer tú.
0: Porque sí, así como que no queremos que nuestros hijos actúen por presión social, pues como papás tampoco.
11: Es correcto.
0: Pero es que todos van, es que a todos los dejan. Es que, no, pues no, todos no, porque a ti no.
11: Pues tus primeros amigos somos tus papás y tus hermanos. Entonces, y esos son los que van a durar siempre. Decía una frase muy antigua, la frase de abuela también. Niños hay, los amigos que quieran, tienen 40,000, y si no vete a una fiesta infantil lo vas a ver. Pero adultos tenemos tantos amigos como dedos de una mano y nos sobran dedos. Entonces, entendamos quiénes van a ser nuestros amigos que nos van a durar toda la vida, Dios quiera, desde la primaria, y entendamos los que van a ser los amigos del gym, los amigos de la fiesta, los amigos de la escuela, los amigos del trabajo, los amigos de, que no son realmente tan amigos, más bien son compañeros muy amigables. Claro. Ahí están las 5. Pero no sueltes la línea, no porque lleguen 5 mamás y te digan, va a ser el único que no va. Pues va a ser el único que tenga ese límite. No voy a cortar la cuerda. Mi hijo es más importante que un no.
0: Qué difícil, Benjamín, pero tienes razón. Es bien importante que estemos atentos y que en este regreso a las actividades escolares y que en este regreso a las actividades extraescolares podamos estar muy pendientes de quién se están rodeando, qué decisiones están tomando nuestros hijos, de quiénes van a ser su círculo. Creo que cuando somos adultos valoramos mucho más, como lo decías, el tema de las verdaderas amistades, de quiénes han estado con nosotros, de quiénes han crecido con nosotros y quiénes han ayudado a construirnos como personas, para bien o para mal, ¿eh? Porque también hay que decirlo, por eso la relevancia de cuidar las amistades.
11: Por
0: Benjamín,
11: supuesto.
0: Muchas gracias por estar con nosotros.
11: Gracias a ti, y qué gusto como siempre.
0: Nos están llegando todavía mensajes, por supuesto que ahorita se los hacemos llegar a Benjamín Conde, él es director de Landes International School y además de la prepa Anáhuac, aunque no alcancemos a leerlos porque ya nos tenemos que ir a la pausa, se los hacemos llegar con mucho gusto. Gracias, Benjamín.
11: Gracias nuevamente a ti, Toyo.
0: Hasta la próxima semana. Nosotros vamos a una pausa y regresamos.
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0: Raúl Espinosa, ¿cómo estás? Muy buenos días.
12: Muy bien, Erika. Buenos días. Gusto saludarles. Excelente y formidable viernes para todos. Listos con la información deportiva. Y bueno, pues vamos a hablar de cara a lo que será el partido que este domingo Atlético de San Luis encara ante la escuadra de Pachuca en actividad de la jornada 5 del fútbol mexicano. San Luis que no ha ganado. Y evidentemente es preocupante la situación que tiene el conjunto potosino. Pachuca, por su parte, viene de perder ante el Puebla. Y bueno, ambos equipos se verán las caras el domingo a las 5 de la tarde. Ayer habló en entrevista Diego Mejía, el técnico del Atlético de San Luis. Tiende a ser un técnico pues muy esperanzador, aunque sus resultados no estén de su lado. Pero bueno, vamos a escuchar lo que dijo de cara al partido ante los Tuzos.
0: ¿Lo están preparando todavía, Raúl?
12: Bueno, pues destacar que para el partido del sábado San Luis llega, repito, sin una sola victoria en el torneo. Le anteceden dos empates, uno contra Tigres y el otro ante la escuadra de Tijuana. Tiene apenas dos puntos. Ha sido un inicio realmente complicado el que tiene Diego Mejía con el Atlético de San Luis. Por cierto, no estará el defensa central que venía siendo titular, Robson Babu. Muy probablemente habrá algunas modificaciones ahí para tratar de suplir la ausencia. Y bueno, pues San Luis tendrá el compromiso de buscar ante su gente la primera victoria de la campaña y la primera victoria como local en su tercer compromiso en el Estadio Libertad Financiera. Que por cierto, digo, como dato extraordinario, no tiene nada que ver con el fútbol, pero el acceso por Salvador Nava al estadio pues está cerrado desde hace algunos días para que usted lo tome en cuenta si es que asiste al partido. Y si no, bueno, pues puede seguirlo a través de la magia de la radio en nuestra transmisión a través del 105.7 FM y los 40-103.9 FM. ¿Tenemos a Diego Mejía? No lo tenemos. Bueno, pues rápidamente te digo, Erika, cómo queda la jornada de este fin de semana en la Liga MX, que hoy arranca, por cierto, con cuatro partidos. Hoy se estrena, por cierto, Víctor Manuel

0: Y la escuadra de Pumas recibe el domingo a las 7 de la noche al equipo de Necaxa. Y bueno, cierro la información de fútbol dándoles a conocer que hoy la FIFA pues corroboró las sanciones tras la Copa del Mundo, tras la final de la Copa del Mundo entre Argentina y España, para los jugadores que estuvieron inmiscuidos en la bronca que se suscitó al término del partido. La selección de Argentina, bueno, pues se perdió ante el conjunto español, y la comisión disciplinaria del ente rector del fútbol a nivel global tuvieron a Leandro Paredes como principal afectado. Recibió una suspensión de 10 partidos por golpear a Eric García y Gaby luego de la final. Los otros suspendidos son Nahuel Molina, que recibió una suspensión de 7 encuentros por agredir a Rodri y una multa de $90,000. Thiago Almada también participó en la trifulca con Paredes, recibió una sanción de un partido y una multa de $30,000. Roberto Ayala, quien es parte del equipo de Lionel Scaloni, deberá cumplir 3 partidos de suspensión y $30,000. Y en cuanto al equipo campeón del mundo, España, el único suspendido es Gaby. Recibió una sanción de un cotejo de suspensión y una multa de $30,000. Y bueno, pues finalizo la información deportiva con dos temas. El primero, ya se está corriendo el Gran Premio de los Países Bajos, posición 21 en los primeros ensayos libres para el mexicano Checo Pérez, que ha tenido una temporada de terror. Y hablando de terror, ayer los Santos de San Luis cayeron en el primero de la serie ante las Panteras de Aguascalientes con marcador de 85-75, un partido que ganaban los Santos por más de 15 puntos. Bueno, los alcanzaron, les dieron la vuelta y les ganaron por 10 puntos. Así de increíble la derrota ayer de los Santos, que suman su quinto descalabro consecutivo. Hoy tratarán de emparejar la serie, pero si juegan como ayer, pues definitivamente esa serie se queda en Aguascalientes, Erika.
1: Bueno, pues así las cosas, Raúl. Qué triste, ¿eh? Porque lo hemos dicho, la gente, de verdad, sí hay afición, sí se emocionan, en general con el deporte potosino, pero particularmente con el básquet, y lamentablemente no se están teniendo buenos resultados.
0: Bueno, puede ser un fin de semana de terror otra vez para el deporte profesional potosino, espero equivocarme, ¿no?
1: Oye, tenemos boletos para la función de boxeo del día de mañana. Es mañana en la Arena Potosí.
0: Sí, hay un proyecto muy interesante, Erika, hablando de boxeo, de esto que tú, bueno, de estos cortesías que tú tienes para la gente que nos escucha. Es un proyecto en donde, bueno, pues se busca apuntalar al talento mexicano. Se llama Tierra de Victoria, y bueno, pues este evento, Tierra de Victorias, es una plataforma que, bueno, pues busca exponenciar a nuevos púgiles. Y bueno, mañana se van a estar desarrollando los cuartos de final, Alexis Silva contra Richard Delgado y Blas Camacho contra Diego Briseño. Es una función que, bueno, se va a transmitir a través de Box Azteca, ¿no?
1: Oye, y vale la pena decirlo, ¿eh? Tenemos dos pases dobles. Rapidito, las dos primeras personas que nos escriban en la transmisión en vivo en YouTube de Global Media, de este espacio informativo, está a minutitos de cerrarse la transmisión, por eso es muy importante que desde ya nos escribas y nos digas que te quieres ir al boxeo, y te van a estar contactando a través de esa misma vía para que te puedan dar la dinámica, si eres ganador, ganadora, de cómo te vas a ir a esta función de boxeo, que es el día de mañana en la Arena Potosí. Las primeras dos personas que nos escriban, yo quiero ir al box, a través de la transmisión en vivo en YouTube, se llevan estos pases dobles para la función del día de mañana.
0: Sí, sí, por supuesto, para que se vayan al box y, bueno, pues disfruten de...
1: Y que son de estos proyectos interesantes, Raúl, para impulsar el deporte, para que la gente se pueda acercar, que pueda tener acceso a él y que pueda disfrutarlo en San Luis Potosí, que me parece muy importante. Oye, nos está preguntando Luis Segura si estás triste, estás enfermo, te sientes mal, Raúl, que te escuchan muy desganadillo.
0: No, todo muy bien, excelente, le mandamos un saludo a Luis.
1: Mi querido Cheche, un abrazo con muchísimo cariño. Claro. No, dice Raúl que anda al 100, que no pasa nada.
0: Sí, mal el San Luis y mal los Santos, yo ando bien.
1: Sí, tú muy bien. Oye, también, y saludos a Luisito, que ya está en preparación para sus próximas competencias. Le mandamos un abrazo con muchísimo cariño. Un gran representante de San Luis Potosí en el deporte.
0: Sí, por supuesto, un abrazo grande para él. Y bueno, pues ojalá que siga teniendo el éxito dentro del deporte. Porque, bueno, siempre ha sido un chico muy, muy talentoso, Erika. Y bueno, pues repito, invitarlos para que nos acompañen a la transmisión del partido entre San Luis y Pachuca de este domingo. A las 5 de la tarde, poquito antes de las 5 de la tarde, estaremos llevando para ustedes desde el Estadio Libertad Financiera actividad de la jornada número 5 de este torneo Apertura 2026.
1: Gracias, Raúl.
0: Feliz fin de semana para todos. Saludos.
1: Muy buenos días.
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1: Nos vamos, se nos ha acabado el tiempo por esta emisión y por esta semana. 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Estamos cerrando una semana más y me da mucho gusto que hayas podido estar con nosotros, pero también me dará mucho gusto que el próximo lunes volvamos a encontrarnos en este espacio en punto de las 7 de la mañana. Mientras tanto, extraordinario fin de semana.
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11: El dinero y la codicia desatan la peor de las carnicerías en una de las conspiraciones más escalofriantes de Estados Unidos. Los asesinos de la luna, los crímenes de la nación Osage y el nacimiento del FBI, escrita por David Grant y editada por Vintage Español, desentierra el misterio de la nación indígena Osage en Oklahoma durante la década de 1920. Tras volverse millonarios por el petróleo, los nativos comenzaron a ser envenenados y asesinados. Una obra que sirvió como base para la película de Martin Scorsese y que narra el nacimiento del FBI bajo el mando de J. Edgar Hoover. Los asesinos de la luna es un thriller brutal que si no hubiera sido cierto, no lo creerías.
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